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1: 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Las 9:01. 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

0: Michael. Saludos.
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1: Otra más de las cumbias originales, sus compas de Fuerza Régida y Grupo Frontera. Vuélvale a marcar, compa Carlos.

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1: Rafa Pérez canta vallenato, se llama esto y será más o menos así como...

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6: Las 5 y un minuto.
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0: Muy buenos días para todos nuestros amigos madrugadores con la señal de los 102.7. Bienvenidos al Café Informativo de Yariguíes, una emisión más. Una nueva semana a través de los 102.7 con la venia del Todopoderoso y todos nuestros amigos que están conectados a través de la emisora que está en el corazón de los barranqueños, del Magdalena Medio y del mundo. Todos los que nos escuchan también a través de www.yariguíes.com. Un abrazo inmenso en cualquier parte del mundo que se encuentren. De la mano del Creador iniciamos esa hora de jornada informativa a través de los 102.7 en el Café Informativo de Yariguíes, dándole gracias a Él por ese nuevo amanecer, dándole gracias al Creador por ese nuevo día. Y estamos también haciendo esa transmisión de todo lo que ocurre en Barranca Bermeja y el Magdalena Medio a través de TikTok Live para todos los que en ese momento se conectan. Muchísimas gracias por estar ahí. Una hora de información de todos los principales hechos que ocurren en Barranca Bermeja, el Magdalena Medio, Colombia y el mundo.
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0: Veamos la más cordial bienvenida también a Olga Celis, nuestra compañera que se une a esa jornada informativa para llevarle a todos ustedes los principales hechos que enmarcan la agenda informativa hoy a través de la radio, la televisión y los medios escritos. Olga, muy buenos días para ti.
2: Saludarlo a esta hora de la mañana con los buenos días. Y por supuesto también saludar a todos nuestros oyentes que ya hoy empiezan a conectarse, hoy lunes, un lunes agradable, inicio de semana por supuesto, con la mejor energía, con la mejor actitud. Hoy lunes 10 de agosto, ya estamos en este nuevo mes, ya 10 días del mes de agosto. Y bueno, por supuesto, saludar a quienes nos reportan sintonía de los diferentes barrios, de las diferentes comunas del puerto petrolero, a nuestros amigos del Poder Amarillo, saludarlos con los buenos días también, y a cada una de las personas que ya empiezan a conectarse con el Café Informativo de la mañana, por supuesto, de Yariguíes, listos y prestos para que hagamos este recorrido informativo a nivel internacional, a nivel nacional y por supuesto pues a nivel regional. Luego de este fin de semana con puente, viernes de puente incluido, pues ya estamos nuevamente con ustedes para entregarles la mejor información y por supuesto para que se queden con nosotros y conozcan lo que ha sido noticia y lo que será noticia en Barranca Bermeja, en la región y en el país. Bienvenidos.
0: Vamos de inmediato a las 5 de la mañana, 9 minutos, con los principales hechos que marcan la agenda a nivel nacional. Y usted se entera escuchando el Café Informativo de Yariguíes.
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0: Olga Celis, de inmediato vamos a informarle a todos nuestros amigos qué es lo que enmarca la agenda el día de hoy a nivel nacional.
2: A esta hora de la mañana iniciamos nuestro recorrido informativo por las noticias nacionales, contándoles que la Defensoría Nacional expresó la preocupación por los recientes ataques en 11 departamentos. Hizo un llamado al gobierno nacional. A través de un comunicado en sus redes sociales, la Defensoría del Pueblo advirtió al nuevo gobierno de Abelardo de la Espriella sobre la escalada de hechos violentos registrados en el Cauca, Nariño, Cesar, Antioquia, Tolima, Huila, en Arauca, en Caldas, en Bolívar, en el Meta y también en el Guaviare. Pues la Defensoría del Pueblo manifestó su preocupación por estos recientes hechos de violencia que se registraron entre el 7 y el 8 de agosto durante el fin de semana en distintas regiones del país, e hizo un llamado a prevenir una escalada del conflicto armado. A través del comunicado, la entidad advirtió sobre los ataques, los hostigamientos y los hechos relacionados con artefactos explosivos ocurridos en los 11 departamentos mencionados con mayor intensidad, especialmente en el Cauca y en Nariño, además de otros eventos reportados en Cesar, Antioquia, Tolima, Huila, Arauca, Caldas, Bolívar, Meta y Guaviare. Según el pronunciamiento, la situación requiere una respuesta integral por parte del Estado, especialmente en el inicio de este nuevo gobierno, con medidas que combinen acciones de seguridad, de prevención y también de protección de las comunidades. En el comunicado divulgado a través de su cuenta oficial en X, la Defensoría señaló que los hechos registrados en esos dos días continúan siendo objeto punto de verificación en cuanto a todo el tema de las circunstancias y de los posibles responsables.
0: Ya son las 5 de la mañana, 11 minutos, y precisamente uno de los hechos que enmarcó el fin de semana y el más grave de todo lo que manifestó el Gacelis es lo que sucedió en la subestación de policía del corregimiento de San Roque, zona rural del municipio de Curumaní, en Cesar. Fue atacado con drones. Eso que anteriormente o hace poco solamente veíamos como tal en guerras que se presentan en Oriente Medio y en el exterior, ya se está utilizando muchísimo en nuestro país. Con drones fue atacado esa estación de subestación de policía del corregimiento de San Roque, repetimos esto, en zona rural del municipio de Curumaní, Cesar, provocando la muerte de un subintendente que se encontraba de servicio de guardia en las instalaciones. El atentado también resultó herido otro uniformado y la infraestructura del lugar tuvo daños a raíz de las explosiones. El uniformado que perdió la vida en la noche del pasado viernes cuando sucedió este evento fue identificado como Algemiro Rodelo Canchila. La Policía Nacional detalló que el subintendente llevaba 18 años en la institución. Comillas, durante 18 años sirvió a Colombia entregando su vida a misión de proteger a los ciudadanos con honor, compromiso y vocación. Hoy su partida en luta a Colombia, señaló la policía a través de un comunicado. También desde la alcaldía de Curumaní, en cabeza de Hermes Martínez, manifestaron su total rechazo a este ataque.
4: Nos levantamos hoy con esta noticia lamentable de la pérdida del subintendente Rodelo, que laboraba en la subestación del corregimiento de San Roque. Y así es, fue un ataque por medio de explosivos con un dron hacia su estación ubicada en el corregimiento San Roque, jurisdicción del municipio Curumaní, corregimiento de 7000 habitantes, donde con mucha zozobra y como alcalde del municipio Curumaní con suma preocupación por este hecho presentado alrededor de las 11 de la noche en nuestra jurisdicción, donde permanecimos hasta las horas de la madrugada en contacto con el ejército y policía para salvaguardar y tener certeza que se retomaba el orden público en el corregimiento. De verdad nos levantamos muy consternados, con mucha preocupación de lo sucedido, y que bueno, ya las autoridades, tuve contacto con la señora gobernadora en horas de la noche y asimismo horas de la mañana, ya por directriz de ella se encuentra desplazándose al corregimiento el secretario de gobierno departamental junto a los coroneles del ejército y policía. Asimismo hará presencia en la administración municipal para que se tomen algunas medidas para que este hecho no se vuelva a repetir en nuestro territorio. Es lo que queremos. Como alcalde municipal, expreso mi solidaridad a la familia de este subintendente que perdió la vida, a la Policía Nacional, a la institucionalidad también, obviamente. De verdad expreso mis más sinceras condolencias por la pérdida humana, que no debe ser así, que lamentamos este hecho que sucedió en nuestro territorio. Alrededor del año 2021 también se sufrió un atentado con granada en este corregimiento, donde solo fue daño material de la subestación, de la misma subestación, y que, bueno, también generó mucha zozobra, mucho miedo en ese momento. Y bueno, es hora de que tomemos medidas preventivas también para salvaguardar a los habitantes del corregimiento de San Roque, obviamente el municipio de Curumaní.
0: Según las investigaciones, los explosivos de alto impacto cayeron directamente sobre la estación de policía tras ser lanzados desde drones. Hasta ahora las autoridades indagan como tal las investigaciones para identificar responsables, aunque inicialmente se señala a la guerrilla del ELN. Durante la jornada de posesión se registraron más ataques en diferentes puntos del país, como también lo manifestó Olga Celis. En Caldomo, Cauca, se presentaron disparos contra la estación de policía por parte de integrantes de las disidencias de alias Iván Mordisco. Además, en ese mismo departamento, en el municipio de López de Micay, se reportaron disparos contra las instalaciones del batallón de infantería número 56 del ejército. Posteriormente, se reportó un ataque con dron, pero tampoco dejó afectaciones. En Guadalupe, en el departamento de Antioquia, fueron lanzados artefactos explosivos por medio de un dron contra la estación de policía Porce. En Ituango, en el departamento, en ese departamento fue encontrado un cilindro pintado con los colores de la bandera de Colombia y las siglas de FARC. En Planadas, en Tolima, fueron lanzados tres artefactos explosivos a través de un dron contra el Batallón de Operaciones Terrestres número 18 del Ejército Nacional. Solamente daños a la infraestructura, dice el reporte, sin especificar qué infraestructura fue afectada. En Turel, en Huila, lanzaron un artefacto explosivo por medio de un dron contra las instalaciones de la alcaldía municipal donde funciona la estación de policía Turel. Un civil quedó como tal lesionado. El día de ayer domingo se presentó un ataque con dron contra la alcaldía de Río Blanco en el Tolima. También se presentaron reportes de disparos en esa zona por parte de la gobernadora del departamento, Adriana Matiz. De acuerdo con la información entregada por la mandataria, no se registraron personas heridas. Ya son las 5 de la mañana, 17 minutos, en el Café Informativo de Yariguíes. Más información nacional con Olga Celis.
2: Así es, Carlos. En noticias nacionales, contarles un poco frente al tema de la medida que dio a conocer el gobierno nacional durante el fin de semana y tiene que ver con la medida ejecutada por el INPET, que involucra a internos vinculados a procesos de negociación de paz y busca impedir que las cárceles continúen siendo utilizadas para coordinar actividades criminales. Una de las primeras decisiones del nuevo gobierno de Abelardo de la Espriella en materia de seguridad fue ordenar el traslado de 117 personas privadas de la libertad consideradas de alto perfil. La operación fue ejecutada por el Instituto Nacional Penitenciario y Carcelario INPET y comenzó horas antes de la jornada de posesión presidencial el pasado viernes 7 de agosto. De acuerdo con la presidencia, los internos fueron trasladados a establecimientos penitenciarios de alta seguridad ubicados en Bogotá, en Medellín, en Girón, en Valledupar, en La Dorada, en Palmira, en Ibagué y también en el Barne. Vamos a conocer un poco las primeras palabras frente a este tema que ha generado bastante polémica a nivel nacional.
5: Compatriotas, desde muy temprano estoy coordinando personalmente el traslado de cerca de 117 reclusos de la cárcel de Itagüí que seguían delinquiendo a sus anchas desde ese centro penitenciario que más bien es una discoteca, un centro de eventos. Eso en la era del Tigre se acabó. Se han concretado 43 de esos traslados y los otros los vamos a ejecutar en las próximas horas. Los voy a mandar a cárceles de máxima seguridad en donde no puedan seguir delinquiendo. En la era del Tigre habrá mano de hierro para todos los bandidos. Que nadie dude de que no voy a permitir que los delincuentes sigan desde los establecimientos carcelarios delinquiendo, extorsionando, asesinando, narcotraficando y haciendo lo que les da la gana. De otra parte, estoy coordinando también personalmente los operativos militares para dar de baja a los objetivos de alto valor. La patria milagro dará resultados en seguridad, porque un país que no tiene seguridad no tiene nada y la vamos a recuperar con mano de hierro. Bandido que no se someta será dado de baja como el derecho corresponde. Hoy más que nunca estoy firme por la patria.
2: Contarles que uno de los principales movimientos realizados se registró en la cárcel La Paz de Itagüí, en Antioquia, donde se encontraban recluidos varios cabecillas de organizaciones criminales del Valle de Aburrá que habían participado, de acuerdo a información por parte de las autoridades, en la denominada Mesa de Paz Urbana. El gobernador de Antioquia, Andrés Julián Rendón, también confirmó el traslado de 103 internos y señaló entre los reclusos movilizados a reconocidos cabecillas de estructuras criminales. Entre los nombres mencionados aparece alias Douglas, Carlos Pesebre y El Indio, además de otros integrantes de organizaciones que participaron en los acercamientos de paz urbana. También se conoció que entre los trasladados estaría el exparamilitar Hernán Giraldo. Uno de los casos que genera mayor atención es el de José Leonardo Muñoz Martínez, alias Douglas, identificado como uno de los principales cabecillas de la banda La Terraza y antiguo integrante de la oficina de Envigado.
0: Ya son las 5 de la mañana, 21 minutos en el Café Informativo de Yariguíes. Mucha atención en otros hechos que son materia de información a nivel nacional. Precisamente el gobierno de nuestro país ordenó el traslado de la empresaria y creadora de contenido Daneidy Barrera Rojas, más conocida como Epa Colombia, a la cárcel de Ibagué. La influencer fue encontrada, o se encontraba como tal recluida desde agosto del 2025 en la Escuela de Carabineros de la Policía de Bogotá, a donde fue trasladada desde la cárcel del Buen Pastor tras ser condenada a 63 meses y 15 días de prisión, lo que equivale a unos 5 años y 3 meses por actos de vandalismo cometidos contra una estación de Transmilenio en el año 2019 durante las marchas del estallido social. De acuerdo con la información preliminar, la orden de traslado dada el pasado viernes por el gobierno nacional estaría sustentada a privilegios que tenía Daneidy Barrera en Bogotá. La creadora de contenido fue trasladada recientemente al complejo carcelario y penitenciario de Ibagué tras una revisión exhaustiva sobre las condiciones de reclusión de varias personas consideradas como especiales o de alto perfil. En dicha inspección, las autoridades constataron que Epa Colombia gozaba de ciertos privilegios que no puede tener un recluso. Además, habría presentado comportamientos inadecuados. Cabe señalar que el coronel Daniel Gutiérrez, director del Instituto Nacional Penitenciario y Carcelario INPEC, ya había abierto una investigación meses atrás contra Daneidy Barrera por mal comportamiento. En cuanto a sus privilegios, se conoció por medios nacionales que se habrían encontrado 5 teléfonos celulares y hasta un carro de alta gama. Además, se habría practicado procedimientos estéticos a escondidas dentro de la Escuela de Carabineros de la capital de la República. En una carta dirigida al director del INPEP, la mayor Luz Amparo Pinto Pineda advirtió que en junio pasado Barrera Rojas presentaba pequeñas equimosis en su rostro e inflamación en sus labios, lo que indicaba un probable procedimiento. 5 de la mañana, 24 minutos a través de El Café Informativo Yariguíes en los 102.7. Enviamos un saludo muy especial a todos los que están conectados con nosotros a través de www.yariguíes.com, a través de Radio Box, a través también de TikTok Live. En este momento estamos haciendo una transmisión también especial a través de TikTok Live para todas las personas que están en ese momento a través de esa red social. Aparezco como Carlos Casañeda 345. Ahí pueden ver cómo realizamos como tal en vivo ese café informativo de Yariguí.

0: que enmarcan la agenda a nivel regional. No sin antes enviarle también un saludo muy especial a todos nuestros amigos que están conectados en las diferentes plazas de mercado en Barranca Bermeja, nuestros amigos de la Plaza Central, Plaza Satélite, nuestros amigos de la Plaza Torcoroma. Gracias por estar conectados con nosotros a través de la emisora que se escucha más. Nuestros amigos también del Gran Mercado Pesquero, hombre, cómo no, enviarles un abrazo inmenso. Gracias por hacer parte de esta sintonía informativa, nuestros amigos de El Mercado Pesquero en Barranca Bermeja. Ya son las 5 de la mañana, 26 minutos en el Café Informativo Yareguíes. Noticias regionales y departamentales a través de los 102.7.
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0: Mucha atención porque hallaron muerto a un hombre de 53 años dentro de una vivienda en Bucaramanga. Fuerte olor fétido que provenía del interior de una vivienda encendió las alarmas en el barrio Pablo VI en Bucaramanga. Lo que inicialmente generó preocupación entre los allegados terminó con el hallazgo del cuerpo sin vida de un hombre de 53 años de edad. El hecho se conoció hacia las 7 de la noche del pasado sábado 8 de agosto en una vivienda ubicada en la carrera 10C, número 67B03, donde residía solo Hugo Antonio Galvis Pavón. De acuerdo con la información conocida, fue un primo de la víctima quien llegó hasta el inmueble y encontró el cuerpo. Ante esta situación dio aviso a las autoridades para que se realizara la inspección correspondiente. Cuando los uniformados llegaron al lugar encontraron el cuerpo inmóvil y en avanzado estado de descomposición. Según manifestó el familiar, Hugo Antonio padecía diferentes enfermedades, aunque por ahora no se ha establecido si alguna de estas estaría relacionada con su fallecimiento. Las circunstancias en las que murió el hombre y la causa como tal de su fallecimiento es materia de investigación por parte de las autoridades competentes luego de los procedimientos forenses correspondientes. El cuerpo fue trasladado para la respectiva necropsia que permitirá establecer de manera oficial qué ocurrió y cuánto tiempo llevaba sin vida dentro de la vivienda este hombre en Bucaramanga. Olga Celis, que enmarca la agenda también a esa hora a nivel regional, y te lo contamos a través del Café Informativo de Yareguíes.
2: Carlos oyentes, esta es una muy buena noticia para Barranca Bermeja, por supuesto para la región y para Santander. Lo que hoy es una realidad para miles de jóvenes de Barranca Bermeja comenzó hace varios años con una apuesta por convertir todo el tema de la educación en una herramienta para transformar territorios. La nueva sede de las Unidades Tecnológicas de Santander UTS, allí en el barrio La Esperanza, en la comuna número 5, tiene una historia que comenzó a tomar forma durante el gobierno del centenario liderado por el exalcalde Alfonso El Hash. Les cuento que la construcción de esta sede hace parte de una visión mucho más amplia, convertir todo el nororiente de Barranca Bermeja en un territorio de oportunidades para los jóvenes bajo el concepto del Gran Campus del Nororiente Villa Juventud, que entregó proyectos educativos, deportivos, culturales y sociales. Durante el gobierno del centenario se impulsó la idea de que los jóvenes del nororiente de Barranca Bermeja pudieran acceder a educación superior sin tener que abandonar el territorio. En ese proceso, la alcaldía puso a disposición el lote destinado para la construcción de la sede de las UTS y avanzó así en la estructuración del proyecto. En el año 2020, las UTS entregaron la iniciativa a la administración distrital de ese entonces del alcalde Alfonso El Hash para su revisión técnica y posteriormente en el año 2021 se obtuvo la licencia de construcción. Asimismo, contarles que ese mismo año fueron aprobados 4,000 millones de pesos por parte de regalías para cofinanciar el proyecto, mientras la alcaldía asumió además el pago de la licencia de la construcción. Estos fueron pasos determinantes para que una iniciativa que durante años había estado en el papel pudiera convertirse en un proyecto viable y en una realidad. Recordemos que la sede de las UTS fue concebida como parte del Gran Campo

0: campus del Nororiente Villa Juventud, una apuesta que también contempló todo el tema del multiparque La Esperanza, la megaludoteca y la recuperación de espacios públicos en esta comuna de El Puerto Petrolero. Hoy se estará cumpliendo hacia las 11 de la mañana la inauguración oficial de las unidades tecnológicas de Santander. Estaremos, por supuesto, entregándoles a ustedes detalles desde este importante campus educativo, todo lo que acontecerá a las 11 de la mañana, donde estarán diferentes autoridades departamentales, regionales y locales.
1: Ya son las 5 de la mañana, 31 minutos en todo el país. Saludamos muy especialmente a Yanor, que se encuentra también conectado con nosotros a través de TikTok Live. Creo que está en Holanda, si no estoy mal. Un abrazo para toda la familia también que se encuentra ya conectada a través de los 102.7 El Café Informativo, Yareguíes y TikTok Live, Carlos Castañeda 345. Mucha atención porque la llegada de 17 internos procedentes de las cárceles, procedentes de la cárcel de La Paz de Itagüí, encendió nuevamente las preocupaciones de los trabajadores del Instituto Nacional Penitenciario y Carcelario INPEC en la cárcel de Palo Gordo, en Girón, en nuestro departamento. Esos reclusos fueron trasladados desde la cárcel La Paz de Itagüí hasta el establecimiento de Palo Gordo, en Girón. Su llegada generó preocupación entre los guardianes, que ahora piden mayores garantías para desarrollar sus labores de custodia y de seguridad. Integrantes del sindicato de la institución manifestaron que el personal está preparado para asumir la custodia de los nuevos internos, pero reclamaron mayores garantías para quienes trabajan dentro de los alrededores del establecimiento penitenciario. Escuchemos cuáles fueron las peticiones por parte del sindicato del INPEC para el gobierno nacional.
2: Les saludo, compañeros. Buenas tardes. Desde el establecimiento de Girón nos encontramos recibiendo los 16 privados de la libertad que son trasladados a nuestra penitenciaría por orden presidencial y de la dirección general. El llamado es precisamente a manifestar que nosotros tenemos las capacidades laborales para desarrollar nuestra función de una manera óptima, que somos el personal a nivel nacional capacitado para realizar esos movimientos de los internos y que ellos permanezcan en este establecimiento con el respeto a los derechos humanos de cada uno de ellos. Hoy el llamado es precisamente a que las autoridades departamentales, las alcaldías, Defensoría, Contraloría y demás entes nos brinden el apoyo necesario que necesitamos para desarrollar nuestra labor de una manera óptima. Estamos expuestos ante la delincuencia común y no queremos perder más compañeros, como hace dos días perdimos a nuestro inspector, que es Ada Urrego Efraín. Ese es el llamado al gobierno para decir que estamos presentes, que desarrollamos nuestra labor, pero que necesitamos garantías laborales para ejercer nuestra función de una manera óptima.
1: La petición cobra relevancia después del asesinato del funcionario del INPEC, como lo pudieron escuchar, Efraín Quesada Urrego, que fue atacado a bala el pasado 6 de agosto cuando se dirigía hacia la cárcel de Palo Gordo. Quesada, de 54 años, fue interceptado por dos hombres que se movilizaban en una motocicleta cuando transitaba por una vía cercana al centro penitenciario en el sector de la finca Los Naranjos, vereda de Palo Gordo. El funcionario fue trasladado en ese momento a un centro asistencial debido a las heridas ocasionadas por el ataque y posteriormente falleció. Las autoridades iniciaron la investigación para establecer quiénes se subieron detrás del crimen y cuáles fueron como tal los motivos que llevaron a este hecho. Por información que permita dar con los responsables, en Santander se ofreció una recompensa de hasta 50 millones de pesos. El hecho ocurrió a pocos días de la llegada de los nuevos internos a Palo Gordo, situación que incrementó la preocupación entre algunos funcionarios de la custodia. Los trabajadores insisten en que su reclamo no está relacionado con la capacidad para cumplir con sus funciones, sino en las condiciones de seguridad en las que deben hacerlo. Ya son las 5 de la mañana, 35 minutos, breve pausa para comerciales y estaremos con los principales hechos que enmarcan la agenda a nivel regional, o mejor, más hechos que marcan la agenda a nivel regional en el Café Informativo de Yareguíes a través de los 102.7.
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1: Avanza la jornada informativa, ya son las 5 de la mañana, 37 minutos en todo el territorio. Un abrazo inmenso para todos los que siguen reportando sintonía a través de el 322-364-7820. Todos los que están conectados con nosotros a través del Café Informativo Yariguíes, a través de TikTok Live, a través también de Radio Box y las diferentes plataformas donde está el audio de la emisora que se escucha más. Digamos en ese momento también para todos los que se conectan y que están a nivel internacional, como nos indica por acá nuestra amiga Denis desde España, 12 del mediodía, 35 minutos en territorio español. Un abrazo a Denis, gracias por estar en sintonía. Que Barranca Bermeja en ese momento tiene una temperatura de 25 grados centígrados. Tendremos una temperatura máxima, según me muestra por acá el IDEAM, de 36 grados centígrados para Barranca Bermeja y también para nuestros amigos de la ciudad bonita, para Bucaramanga. Les informamos que en ese momento se despiertan con una temperatura de 21 grados centígrados. Dice que tendrá una temperatura máxima de 31. Y también, hombre, cómo no, les informamos cómo está el pico y placa para Bucaramanga y su área metropolitana en ese momento. Y para este lunes 10 de agosto no pueden transitar vehículos particulares y motocicletas cuyo último dígito de la placa sea 7 y 8. Repetimos nuevamente, es el pico y placa para Bucaramanga y su área metropolitana. Eso incluye también municipios vecinos como Girón, Piedecuesta y Florida Blanca. Y va desde las 6 de la mañana, o sea, en exactamente 21 minutos, hasta las 8 de la noche. Repetimos nuevamente, el pico y placa para Bucaramanga el día de hoy es 7 y 8. Para todos nuestros amigos que están conectados con nosotros en el Café Informativo de Yareguíes en la Ciudad Bonita. Más información de los hechos que marcan la agenda a nivel regional con Olga Celis.
0: En otro campo informativo a nivel regional, contarles que el comandante de la Policía Metropolitana de Bucaramanga, el brigadier general William Quintero Salazar, entregó detalles de lo que fue la operación Gladiador desarrollada en el municipio de Lebrija durante el fin de semana, donde fueron capturados alias Manchado, asimismo alias Negro Yolver, y quien eran señalados como integrantes del grupo ELN. Escuchemos un poco cuál fue estas conclusiones de este operativo.
8: La Policía Nacional desarrolló la operación Gladiador en zona rural del municipio de Lebrija mediante la articulación de capacidades institucionales, de inteligencia, de policía judicial, compañía antinarcóticos, Jungla y Copes, logrando afeitar una estructura de frente Héroes y Mártires de Santa Rosa, pertenecientes al Frente de Guerra Darío Ramírez Castro, Delgado ELN. Como resultado de esta operación, son neutralizados alias Manchado y alias Negro Yolver. Alias Manchado era señalado como cabecilla de la estructura de finanzas y economía para Revolución EFER, mientras alias Negro Yolver cumpliría funciones de seguridad y apoyo dentro de su esquema de seguridad. Alias Manchado, este delincuente, tendría una trayectoria criminal de aproximadamente 23 años, de acuerdo con la investigación realizada por nuestra policía judicial, nuestra DIJÍN.
0: De acuerdo a información entregada por parte de las autoridades, esta operación Gladiador se realizó contra estructuras del ELN en el municipio de Lebrija. Además, se habla de que continúan realizando operativos de control en diferentes municipios del departamento.
1: 5 de la mañana, 41 minutos en el Café Informativo Yariguíes a través de los 102.7. Más hechos que enmarcan la agenda a esa hora a nivel regional. Gracias por estar con nosotros. Gracias por continuar informándose con los 102.7. Mucha atención porque Deiner es el Slater Esteves Sandoval. Fue asesinado frente a sus amigos justo cuando se encontraba departiendo con ellos en la cancha de los amigos, ubicada en el barrio Santander, en el occidente de Bucaramanga. El ataque ocurrió hace las 5 de la tarde del pasado sábado 8 de agosto en la carrera novena occidente. Hasta el lugar llegaron los hombres, dos hombres que se movilizaban en una motocicleta. El parrillero descendió del vehículo y se dirigió directamente hacia donde se encontraba Esteves Sandoval. Según la información preliminar, los sicarios ya tenían identificado a Deiner. Una vez se subieron cerca de él, el parrillero sacó un arma de fuego y le disparó en varias oportunidades delante de las personas que se encontraban en el lugar. De acuerdo con el reporte de las autoridades, el hombre recibió 5 impactos de arma de fuego en diferentes partes del cuerpo. Tras el ataque, Deiner Esteves Sandoval fue auxiliado por la comunidad y trasladado hasta el Hospital Universitario de Bucaramanga. Sin embargo, pese a los esfuerzos del personal médico, se confirmó su fallecimiento minutos después. Sobre los posibles móviles de crimen, una fuente indicó que Deiner había tenido problemas con algunas personas del barrio Nápoles. Esa versión hace parte de las hipótesis que serán analizadas por los investigadores para establecer si existe una relación con el homicidio y determinar quiénes estarían detrás del ataque. Las autoridades adelantan las investigaciones para identificar los posibles responsables de ese crimen y esclarecer las circunstancias en las que ocurrió ese nuevo hecho de violencia en territorio de Bucaramanga. Ya son las 5 de la mañana, 44 minutos en todo el territorio. El Café Informativo Yariguíes a través de los 102.7 continúa con los principales hechos que enmarcan la agenda a nivel internacional. 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
1: Mucha atención porque el mundo sigue moviéndose, la tierra sigue sacudiéndose. Se presentó el día de ayer un sismo de 4.4 en la escala de Richter en territorio mexicano. Este sismo se sintió mucho más en Chiapas. Ese movimiento sísmico de magnitud 4.2 y 4.4 fue registrado durante la madrugada del día de ayer domingo 9 de agosto en el estado de Chiapas, en México, de acuerdo con reportes asociados al Servicio Sismológico Nacional de ese país. El evento hace parte de la actividad sísmica que se presenta habitualmente en territorio mexicano, una de las zonas con mayor actividad tectónica de la región. Las autoridades mantienen el monitoreo permanente de la actividad sísmica y de los reportes, que pueden ser actualizados a medida que se obtiene información más precisa. Desde el Café Informativo de Yareguíes estaremos atentos a cualquier novedad relacionada con ese movimiento telúrico y a los reportes oficiales de las autoridades mexicanas. Ya son las 5 de la mañana, 45 minutos. Olga Celis, ¿qué es más noticia? ¿Qué marca los principales diarios, las principales cadenas a nivel internacional, los hechos que ocurren en el mundo?
0: En otro campo informativo y en esta oportunidad a nivel internacional, nos vamos para Argentina para conocer un poco frente a las miles de personas quienes marcharon el fin de semana en Buenos Aires contra un proyecto de ley a favor de la propiedad privada impulsado por el presidente Javier Milei. Esto en una protesta que derivó choques con la policía. La fuerza pública dispersó con balas de goma, gases lacrimógenos y chorros de agua a los manifestantes, que arrojaron piedras a los uniformados en medio de las corridas frente a la sede del Congreso. Previamente, el gobierno debió retirar de la iniciativa un polémico punto que liberaba la venta de tierras a extranjeros, el cambio más rechazado. Pues contarles que esta iniciativa comenzó a debatirse el jueves en el Senado y busca pues también dificultar expropiaciones del Estado, facilitar desalojos y también destrabar todo el tema del cambio de uso y ventas de tierras rurales afectadas por incendios especialmente.
1: Cinco de la mañana, 47 minutos en el Café Informativo de Yariguíes. Mucha atención porque espero una investigación. Esas fueron las palabras del familiar que viajó a Río de Janeiro con las tres colombianas que murieron en un accidente aéreo el fin de semana. Víctor Manrique, familiar de las tres turistas colombianas que murieron el pasado sábado 8 de agosto en un accidente de helicóptero en Río de Janeiro, contó que su esposa, su hija y él no alcanzaron a abordar la aeronave siniestrada porque llegaron minutos después que las hoy fallecidas. Comillas, debido a circunstancias de la vida, ninguno de los tres pudimos subir al primer helicóptero porque ellas llegaron primero. Y como llegaron primero, fueron los primeros. Íbamos a subir al helicóptero cuando llegaran en orden, relató Manrique al medio brasilero G1. Las turistas fallecidas junto al piloto del helicóptero eran miembros de una misma familia: Lida Rocío Cubillos, la abuela; Wendy Manrique Cubillos, una hija; y la menor de edad, Sofía Murillo Manrique, una nieta. Según Víctor Manrique, comentó, los seis habían viajado a Brasil para celebrar el cumpleaños número 15 de su hija Laura Manrique, nieta de Rocío. Entre las actividades turísticas que programaron figuraba un paseo en helicóptero, el cual fue encontrado a través de Instagram y reservado por WhatsApp, según le contó al medio G1. Las tres víctimas colombianas del accidente llegaron primero al lugar desde donde despegaría el helicóptero y se subieron a ese para disfrutar de un vuelo de 20 minutos. Al llegar, Víctor Manrique junto a su esposa e hija y darse cuenta que el paseo de sus familiares se estaba demorando más de lo previsto, se alarmó. Se suponía que el vuelo duraría 20 minutos, pero ya había pasado media hora, 40 minutos y no habían llegado. No nos daban ninguna información, manifestó el hombre. Fue entonces cuando decidió preguntar al personal encargado del paseo que qué estaba ocurriendo con el vuelo en el que estaban Lida, Wendy y Sofía. Fui a preguntar qué estaba pasando. Fue entonces cuando me dijeron que el piloto había informado que tenía que realizar un aterrizaje de emergencia, agregó. Sin embargo, según su relato, no le informaron del accidente ni de la muerte de sus allegadas. nunca nos dieron la noticia. Nos enteramos por internet, detalló en su comentario a G1. Recordó a las fallecidas como personas muy buenas. Los días anteriores fueron muy felices. Fuimos a Buizos y vinimos todos para Río de Janeiro. Estábamos muy contentos en este paseo familiar. Pidió a las autoridades brasileñas que haya una investigación para establecer las causas del accidente y las responsabilidades en la tragedia que enluta hoy a una familia colombiana. No sé cuáles serán los protocolos, pero espero que sea una investigación para que las cosas no queden en el olvido, cierro comillas, señaló el familiar de estas mujeres. La Cancillería de Colombia lamentó el pasado sábado el fallecimiento de las tres turistas connacionales y aseguró que trabaja en coordinación con las autoridades locales para asistir a los familiares de las víctimas. Comillas, el consulado de Colombia en Río de Janeiro está en coordinación con las autoridades locales, adelantando las diligencias pertinentes. Asimismo, está contactando a los familiares de las connacionales para brindar la orientación correspondiente, explicó la Cancillería en un comunicado. Además, indicó que adelanta las tareas consulares que permitan agilizar como tal la ayuda necesaria en el marco de sus competencias. La Policía Civil de Río de Janeiro confirmó en un comunicado como tal que los cuerpos ya habían sido trasladados al Instituto Forense y que pasarán por una pericia de identificación cuyos resultados serán constatados con los datos de registro de vuelo. El helicóptero, que pertenecía a una empresa que realizaba vuelos panorámicos para turistas, se desplomó cerca de Vista Chinesa, un popular mirador con vistas sobre la ciudad y el mar. Como se ve en muchísimas imágenes en redes sociales, divulgadas por medios de comunicación y también personas que estaban cerca del lugar, el impacto provocó un incendio en el lugar del accidente, por lo que fueron inmovilizados y como tal movilizados mejor militares especializados en combate de fuego hacia la zona para poder rescatar los cuerpos de las personas atrapadas entre los hierros retorcidos de este helicóptero. Ya son las 5 de la mañana, 52 minutos en el Café Informativo de Yariguíes a través de los 102.7 desde Barranca Bermeja, Santander, para el mundo entero. Los hechos que marcan la agenda a nivel internacional y que también son lamentables: una mujer y un bebé lamentablemente fallecieron el sábado por la noche cuando se volcó una embarcación cerca de la isla donde se encuentra la Estatua de la Libertad en Nueva York, informó el día de ayer la Guardia Costera de Estados Unidos. El capitán de la embarcación, identificado como Manuel Hernández, de 46 años, fue arrestado y acusado de imprudencia temeraria, detallaron las autoridades. El Departamento de Policía de Nueva York explicó que tanto la mujer de 27 años como el bebé de 5 meses fueron trasladados a un hospital de Brooklyn en el estado crítico, donde posteriormente ambos fallecieron. Una docena de personas fue rescatada en el accidente y trasladadas a hospitales con heridas leves. Las autoridades no facilitaron detalles sobre la embarcación ni sobre su operador. La Isla de la Libertad, en la bahía de Nueva York, es un popular destino turístico porque alberga la Estatua de la Libertad, la estatua que Francia regaló a Estados Unidos en el año 1886 como símbolo de la alianza entre ambas naciones. Ya son las 5 de la mañana, 54 minutos. En instantes estaremos haciendo empalme oficial con Arriba Yariguíes. Toda también la información que marca la agenda a nivel regional y departamental, hora tras hora, estaremos actualizándola para todos y cada uno de ustedes. También estaremos con el humor de Pamelita Ginet, la oración, claro que sí, del padre Yair Montagut para iniciar un nuevo día, esa nueva semana, llenos y cargados de energía, entregándole absolutamente todo, nuestras cargas al Todopoderoso. Estaremos con notas, noticias de tus artistas y mucho más a través de la emisora que está en el corazón de los barranqueños. Feliz y bendecido día para todos. Quédense con la sintonía de los 102.7, la emisora que se escucha más. Ya saben, el Café Informativo de Yariguíes. de lunes a viernes a través de los 102.7 desde las 5 hasta las 6 de la mañana.
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10: Las 5 y 58.
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0: Sí, señores, es Arriba y Arequí, es a través de los 102.7, la emisora que se escucha más en ese inicio de semana, el lunes. Buenos días para todos los que se conectan a través de los 102.7, www.yariguies.com. Un abrazo inmenso en cualquier parte del mundo que se encuentren. Gracias por preferirnos. Gracias por estar ahí con nosotros también a través de Radio Box, a través de las diferentes plataformas donde sea el audio de la emisora que se escucha más. Para todos y cada uno de ustedes, miles de bendiciones en ese nuevo amanecer, en ese nuevo día, en ese décimo día del mes de agosto. Ya eso va volando, señoras y señores. Así que bien atentos porque agosto se viene, pero... ¿se viene? No. Ya va llegando casi a la mitad, ¿eh? ¿Quién diría eso, ah? Señoras y señores, Barranca Bermeja en ese momento tiene una temperatura de 26 grados centígrados. Dice que tendremos una temperatura máxima de 37 en el puerto petrolero. Bucaramanga también, le enviamos un abrazo a todos nuestros amigos que están conectados ahí en la ciudad bonita. 21 grados centígrados. Dice que tendrá una máxima de 30 aproximadamente a la 1 de la tarde. También para todos nuestros amigos que nos escuchan en Bucaramanga, los cuales le decimos que el día de hoy tienen pico y placa los vehículos particulares y motocicletas cuyo último dígito de la placa sea 7 y 8. Para que lo tengan en cuenta nuestros amigos que transitan por las vías de Bucaramanga, la ciudad bonita, repetimos nuevamente, 7 y 8 es el pico y placa para vehículos particulares y motocicletas cuyo último dígito de la placa sean esos dos números. Y va hasta las 8 de la noche, arrancó hace 5 minutos, desde las 6 de la mañana hasta las 8 de la noche, el pico y placa. Sara Burgos, muy buenos días para ti, ¿cómo amaneces?
1: Muy buenos días, Carlitos, oyentes, feliz, contenta, la verdad, agradecida con Dios de iniciar una nueva semana aquí en Arriba Yariguíes y con todo el equipo. Hoy estaremos entregando toda la información, también una información importante que se va a estar realizando, lo que es la inauguración de las UTS, una universidad súper importante para el desarrollo del Magdalena Medio. Y también con el equipo de entretenimiento, Pamelita Ginet, Manolo Martínez, Olga Celis y Arlian Díaz, estaremos acompañándolos durante esta jornada.
0: Sí, señores, en instantes estaremos ampliando también, recuerden, cada hora con los hechos que enmarcan la agenda en todo el Magdalena Medio y se entera escuchando la emisora que se escucha más. Efemérides de un día como hoy, en ese décimo día del mes de agosto. Hoy está de cumpleaños, 75 años, expresidente de nuestro país. Nacido en el año 1951, él es Juan Manuel Santos. Fue presidente de nuestro país entre los años 2010 y 2018. Además, recordemos que es Premio Nobel de Paz para nuestro país. Presidente, expresidente mejor, Juan Manuel Santos, se encuentra hoy de cumpleaños, 75 años ya, cumple el hombre de vida. Hoy, hace 14 años, se presentó la medalla de oro de Mariana Pajón en los Juegos Olímpicos 2012, medalla de oro.
1: Uy.
0: En la final femenina de BMX en los Juegos Olímpicos que se realizaron ese año, 2012. Entonces, para esa celebración, esa efemérides muy bonita con la hermosa y preciosa Mariana Pajón. Un día como hoy en la historia, otros hechos que enmarca como tal la agenda a nivel del mundo, que se conmemora el Día Mundial del León, ¿oye? ¿Cómo? Es el Día Mundial del León. Ya les voy a decir por acá, nos indica que es catalogado el rey de la selva y con la finalidad, esa efeméride, de generar conciencia y conservación, alertar a la humanidad también sobre su inminente peligro de extinción como especie. ¿Quién lo diría? Esa fecha también constituye un recordatorio por el crimen del león Cecil en el año 2015 ocurrido en el Parque Nacional de Hawick, ubicado en Zimbabue, en África. Cazado fuera de su reserva natural y desollado por encargo de un dentista norteamericano. Este hecho causó una profunda indignación y denuncias contra la caza furtiva en ciertas regiones de África, generando fuertes manifestaciones en el mundo. Te cuento algo sobre los leones, y es que de acuerdo a cifras recientes, la población de leones africanos ha disminuido en un 40% durante los últimos 20 años, ¿oyó? Siendo catalogada como vulnerable por la Unión Internacional para la Conservación de la Naturaleza. Esto es motivado fundamentalmente por la caza furtiva e indiscriminada de la especie, así como la afectación de su hábitat. Efemérides de un día como hoy, se lo contamos a través de los 102.7. Hoy es el Día también Internacional del Biodiesel. Día Internacional del Biodiesel nos enmarca por acá. Se trata de un combustible que se obtiene a partir de lípidos naturales como aceites vegetales o grasas animales y que se usa como sustitución de combustibles fósiles derivados del petróleo. De febrero, un día como hoy, te lo contamos a través de los 102.7, la emisora que se escucha más esa mañana del lunes, inicio de semana. En instantes estaremos con el tema del día a través de los 102.7. Todos los que nos escuchan también a nivel internacional empiecen a reportar sintonía a través de el 322-364-7820. Además de eso, es que ya tenemos tema del día, sí, señores.
1: Así es, Carlitos, tema del día para que ustedes se activen. Nos escuchamos a través de la nota de voz. O ya saben, diríjanse a la fanpage Yariguíes Barranca Bermeja. Tema arriba, Yariguíes. Construir en el terreno de los suegros, ¿es una inversión o un riesgo? ¿Y por qué? Recuerdo el tema del día. Construir en el terreno de los suegros, ¿es una inversión o es un riesgo? ¿Y por qué? O sea, justifíqueme su respuesta.
0: Pregunta
1: por aquí,
0: bastante,
1: ya la gente se activa.
0: Una pregunta, o sea, bastante fuerte.
1: Por aquí tenemos a Yesenia Torres, comenta riesgo total, porque cuando ese hogar se acaba, la persona que se queda, verdad, en este verdad. Caso es el hijo o la hija de los señores padres que lo dejaron construir, terreno? O incluso vendiendo el lote, es la que se queda con la casa. Y la otra persona, por salir del infierno que vive, le toca dejar todo y salir sin nada. Sencillo.
0: ¿Es una denuncia o
1: qué? Yo creo que sí. Sencillo, no cometan ese error jamás. Por aquí tenemos a Roque Díaz.
0: ¿Qué dice Roque?
1: Y conquistar a tu suegra por aquello de la pensión.
0: ¿Cómo es que la cosa? ¿Qué dice?
1: Dijo que es que sí. Y conquistar a tu suegra porque aquello de la pensión. Te quedas con el terreno y con pensión. Ah, ¿cómo la ve? Y tenemos por aquí Carmen Sofía Mora Rodríguez.
0: ¿Qué dice Carmen?
1: Dice, es lo peor porque jamás va a tener nada si sigue siendo de los suegros.
0: Ajá. Sigue opinando, 322-364-7820. Ese es nuestro tema del día. Para que usted nos envíe también nota de voz, queremos escucharlos a través de la emisora que se escucha más. Tema del día, ay Dios mío. Para iniciar el lunes con una sonrisa, arriba Yariguíes en los 102.7, la emisora que se escucha más.
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0: Momento espiritual a través de los 102.7. Momento para conectarnos con la magia del Creador. Momento para tener esa compañía también del Padre Yair Montagut, que siempre está con nosotros para entregarnos esa palabra de aliento, esa voz tan esperada y necesaria para iniciar un nuevo día y, por qué no, esa nueva semana. Padre, muy buenos días para usted. ¿Cómo amanece?
1: Querido amigo, muy buenos días. ¿Cómo amanece?
0: Bendecido y esperando en el Señor, Padre.
1: Qué alegría escucharlo, hermano, y que esa sea su respuesta cuando le pregunten cómo está. Queridos hermanos, muy buenos días. La paz del Señor esté siempre con todos ustedes. Precisamente en Filipenses capítulo 4, la recomendación de San Pablo es: no estén afanosos, entreguen esa petición al Señor, que su paz, que sobrepasa todo entendimiento, los colmará. Y qué texto tan bonito. En primer lugar dice que no nos gane el afán, esa necesidad urgente de solucionar el problema, porque es una tensión, incluso mental. Queremos que ya el Señor nos resuelva todo, y que muchas veces esa tensión nos quita las ganas de orar, porque nos puede ganar el desánimo, incluso la duda, porque nos acostamos pensando en el problema y nos levantamos pensando en el problema. Y San Pablo nos dice: pídanle a Dios, coloque lo primero que sea esa necesidad en las manos de Dios, y su paz, que sobrepasa todo entendimiento. O sea, no es que necesariamente todo tiene que salir bien para que tenga paz, sino una paz en medio de la tormenta es lo que va a hacer el Señor. Él precisamente lo puede hacer. Por eso nosotros no comprendemos cómo vamos a tener paz si todavía tenemos el problema. Y dice San Pablo: por eso es que Dios con su paz sobrepasa tu entendimiento, sobrepasa mi entendimiento. No podemos comprender eso, pero él actúa así. Es maravilloso saber que él dormía mientras un fuerte oleaje sacudía la barca donde estaban él con los apóstoles, pero Jesús dormía. Es la paz que sobrepasa todo entendimiento, y nos pide que comprendamos eso. Así que, querido amigo, uno en medio de tanta desolación, preocupación, tristeza, en medio de tantas angustias que nos pueden causar los problemas que tenemos, porque así es,

levantado hoy tal vez pensando en lo que no hemos solucionado, en lo que tenemos que solucionar para hoy, en la plata que tenemos que conseguir, en el afán, porque ese dinero necesitamos conseguirlo urgente, pero es para allá. No dormimos, estamos desayunando y pensando en el problema, estamos con los nuestros y pensando en el problema, y dice Dios, entrégamelo sin afanes, tranquilo. Ojalá aprendamos eso. Vamos a soltar nuestras cargas al Señor. Él nos lo dice hoy, sin afanes. Reiteremos esa palabra, sin afanes, en las manos de Él. Por eso vamos a orar y vamos a creerle a Dios, porque Él nunca miente. Él nos bendice con su presencia, que lo llena todo, que lo puede todo y que lo abarca todo. ¿Qué les parece entonces si le decimos a Él en esta mañana, juntos en oración, Señor, yo confío en ti, aún sin ver y sin entender, aunque no sepa cómo vas a ayudarme a solucionar este problema, confío en ti, porque tengo afán, pero tú me pides que eso lo coloque en tus manos. Hoy puedo que tenga una montaña de problemas delante de mí, pero solo tú sabes cómo terminará el día. Yo no. Tal vez de pronto presagio que va a terminar mal porque no tengo cómo solucionar, pero tú me dices que tu presencia sobrepasa todo. Y entonces, Señor, para yo poder entender esto, te pido que me ilumines con la gracia de tu Espíritu, para que yo pueda tener esa paz en medio de esta situación que trata de quitarme la poca tranquilidad que tengo. Y hoy me abrazo a ti y te pido, Señor, dame de tu paz. Señor, solamente tú lo puedes hacer. Esa paz que sobrepasa mi entendimiento, mis dudas, mis temores. Ven con esa fuerza del Espíritu Santo y habita en mi corazón y calma las tormentas internas que tengo. Calma, Señor, esta angustia y esta crisis con la que muchas veces me levanto, que me quita incluso la tranquilidad y empiezo a pelear con los míos. Ese problema que me gana, Señor, y hace que le conteste mal a las personas que viven a mi lado. Hoy recurro a ti. Te suelto mis cargas, te suelto mis dudas, lo que no puedo controlar. Tu palabra precisa, no estén afanosos, y yo quiero creer en ti. Caigo de rodillas porque solo tú puedes darle paz a la alma herida y consuelo a mis aflicciones. Ayúdame pues, Señor, porque en ti hay verdad, en ti hay sanidad, en ti hay liberación. Solamente basta con que pronuncies una palabra y así será, y mi día será diferente, y entonces yo podré comprender que me llevas de la mano y que tu promesa siempre viva y eficaz me sostendrá, porque no debo temer ni a la flecha que lanza de día, ni a la peste que está en las tinieblas. Porque tú, Señor, protector de los que en ti esperan, refugio seguro en los momentos difíciles, me prometes que estarás conmigo. Gracias, Señor, por esta palabra que me regalas en esta mañana, para que al despertar deje de estar pensando siempre lo malo, y me aferre a ti, con la esperanza y la certeza de que tú harás que mi día termine mejor. Porque tú sí tienes control de todo lo que pasa en mi vida. Te agradezco, Señor, por todo lo maravilloso que este día ha traído. Vida, salud, estamos completos. Y sobre todo la certeza de tu amor. ¿Qué sería de nuestra vida, Señor, si perdiéramos la fe? ¿Dónde estaríamos hoy tan llenos de miedos? Tal vez perdidos o tomando decisiones bastante equivocadas. Pero gracias al regalo de la fe que nos transmitieron nuestros padres, hoy confiamos, y en esa experiencia que hemos vivido contigo, de que si nos has ayudado antes, lo volverás a hacer. Te alabo con todas mis fuerzas, te bendigo con todo mi corazón, te exalto, Dios de Dios, luz de luz, Rey verdadero, Señor de señores. Gracias por este nuevo comienzo. Gracias, Señor, por la oportunidad que me das de ponerme en pie, pero con la garantía, Señor, de que me llevas de la mano y que haré de este día algo mejor, porque no pensaré tanto en el problema, sino en ti, que das una paz que sobrepasa todo. Ven y lléname de ti, de tu presencia, lléname.

0: y como un bálsamo, Señor, calma mi vida. Ven, Señor, como la brisa suave de la mañana, y entra en mí, como la brisa que sintió el profeta Elías y descubrió tu presencia. Así te quiero, Señor, te necesito y espero en tu palabra. Gracias, oh Dios. Ven con la fuerza del Espíritu en este momento sobre todos los que me escuchan en medio de sus tormentos, para que puedan encontrar en la palabra alivio y en ti la fuerza para seguir, que comprendan que no estás solo y que tú les haces vivir días diferentes. Que comprenda, Señor, que tu presencia calma toda tempestad en nuestras vidas. Señor, bendícenos, y que en esta mañana, por la intercesión de la Santa Madre del Cielo, de María Santísima y de glorioso San José, ellos que intercedan por nuestras familias, que su ejemplo de confianza en ti nos inspiren para seguir. Y derrama tu bendición sobre nosotros en el nombre del Padre, del Hijo y del Espíritu Santo. Amén. Hermanos, que tengan un día lleno de muchas bendiciones y recuerden que la paz de Dios siempre supera todo entendimiento. Feliz resto de día para todos.
1: Amén, amén y amén, Padre. Muchísimas gracias por esas palabras tan necesarias para iniciar ese nuevo día, esa nueva semana, recargados con el Todopoderoso. Así estamos a las 6:32 a través de los 102.7. Sigue opinando sobre el tema del día que ya está en nuestras redes sociales. Y también queremos escucharte a través del 322-364-7820, línea de acceso directo de Ariguíes, porque hoy estamos hablando sobre construir en el terreno de los suegros, inversión o riesgo. ¿Y por qué? Opine usted a través del 322-364-7820 a esa hora, también momento de enterarnos los principales hechos que enmarcan la agenda a nivel regional y departamental con Sara Burgos.
2: Carlos, contarles a esta hora del día que hoy lunes será inaugurado lo que sería el nuevo edificio de las Unidades Tecnológicas de Santander. Esto en el barrio La Esperanza. La infraestructura de 7 pisos y más de 4,000 metros cuadrados tendrá una capacidad para entre 1,500 y 1,700 estudiantes, en las cuales contarán con aulas, laboratorios, biblioteca, auditorio y espacios de bienestar. Esta obra, recordemos que fue financiada con aportes de la gobernación, la alcaldía del centenario del entonces alcalde Alfonso El Hash, Ecopetrol y las UTS, esto que busca ampliar lo que serían las oportunidades de educación superior en Barranca Bermeja y el Magdalena Medio. Por otro lado, contarles que uno de los lugares que ofrece una de las postales más reconocidas de Barranca Bermeja enfrenta señales de deterioro. Se trata del puente Mirador del Cristo Petrolero, desde donde se observa la Cínaga Mirador Mar y la refinería, presenta daños que generan preocupación entre visitantes y comerciantes. La comunidad pide una intervención antes de que esta situación pueda representar un riesgo para quienes utilizan este espacio turístico. Y por otro lado, la sequía continúa generando preocupación en Santander y el Magdalena Medio. Pescadores han alertado por los bajos niveles del río Magdalena, una situación que afecta directamente sus actividades y genera lo que es inquietud por el impacto que genera tener esto sobre los ecosistemas y las comunidades que dependen del río. La situación vuelve a poner sobre la mesa la necesidad de adoptar medidas frente a las condiciones ambientales y el impacto de la temporada seca. Esta y más información la estaremos ampliando en la presente emisión.
1: Okay. Ya son las 6:34 a través de los 102.7.
3: Bueno, sí, señores, 6:34, don Remanga, ¿cómo estamos? Buenos días, ¿cómo amanece en esa mañana? ¿Cómo ha estado? Feliz mañana para usted, para todos los oyentes. Oiga, después de un fin de semana largo, agradable, Remanga, llega usted todo rellenito de humor en esa mañana, ¿no?
1: Da Manolo Martínez, estamos, mejor dicho, estamos activos en estamos esta mañana. Wow. Sí, señor, estamos, mejor dicho, llenos de energía después de esa oración de Padre Yair, mejor dicho, que nos llena de muchísimo entusiasmo.
3: Sí, señor, ese momento espiritual que todo el mundo necesita cada mañana para reflexionar, para salir lleno de fe, con la fe intacta, para comenzar un día agradable, un día diferente. Si usted quizás amaneció la mañana, no sé, puede ser amarguis, con el pie izquierdo, como se le llama, usted escucha la palabra de Dios y todo pasa.
1: Manolo Martínez, ahora que está hablando de eso, vea, yo le voy a echar cuento que la gente, hay veces que hay gente inconsciente.
3: Total.
1: Pero después se va a dar cuenta que esa inconsciencia le hace un bien. Ajá. Este tipo tenía un gato.
3: ¿Por qué lo dice?
1: Este tipo tenía un gato, Manolo Martínez.
3: Sí.
1: Oye, Sara tenía un gatico bien bonito. El gatico le empezaba a rasguñar los muebles y eso. El tipo se aburrió y cogió el gato, Manolo, y ha cogido la moto y se lo llevó lejos. Por allá lo botó.
3: Por allá lo tiró.
1: Manolo, el tipo no tenía corazón. Cuando volvió a la casa, Manolo.
3: Es una porquería.
1: Cuando volvió a la casa, ¿sabe qué pasó?
3: ¿Qué pasó?
1: El gato ya estaba en la casa.
3: Ay, sí.
1: Sí, señor. Y entonces el tipo, ay, Dios mío, bueno, cogió Manolo y se lo ha llevado más lejos. Hoy otra vez la moto, yo me voy a hacer este gato, se lo llevo.
3: Y el gato ya estaba en la casa.
1: Cuando volvió Manolo Martínez, el gato ya estaba en la casa. De ahí le dijo al vecino, le dijo, vecino, ya no sé qué hacer, yo me llevo a este gato. El tipo le dice, bueno, te voy a decir una cosa, pero te lo voy a decir al oído que el gato no escuche. Manolo y ese tipo arranca, se pasa una selva, pasa un río, pasa, mejor dicho, un poco alambre púa, pasa otra montaña, pasa por allá Manolo Martínez. Y cuando el amigo, y este man, ¿por qué no vuelve? Cuando Manolo Martínez, el hombre, se vuelve, viene con el gato agarrado bajo el brazo.
3: Sí.
1: Y el amigo le dice, ay, ¿qué pasó? ¿Y por qué no dejaste el gato? Y el tipo le dice, que no, ahora, si yo dejo el gato por allá me pierdo, ¿no ves que es que me trajo?

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1: Bueno, 6 de la mañana, 46 minutos, 6:46. Es la mañana de ese lunes iniciando semana. Oiga, está dando un gripón, ¿no?
2: Sí. Ah, pero,
1: oiga, está dando un gripón. No, así
3: no
1: que.
3: No quita nada.
1: Así que usted
2: con esta lluvia de Barranca Bermeja nos está dando gripa a todos.
1: Sí, bueno, está haciendo. Hace días hubo una lluvinita pequeñita, un serenito pequeñito. No hubo más nada, sí. Lo que hubo fue truenitos, así, relámpagos. Pero yo dije, va a caer.
2: Lluvia. Ayer también.
1: Yo dije, ayer no sé, porque yo desde las 5:30 de la mañana, de la tarde, estaba durmiendo ya.
3: Ah, juicioso.
1: Yo estaba durmiendo desde las 5:30.
2: Ayer se alcanzó a serenar un ratico en la noche.
1: Y me desperté esa madrugada a las 3:49 de la mañana, que ya estaba molestando por ahí el WhatsApp de Carlos Castañeda y otro WhatsApp por ahí, ¿oyó? No respeta, ¿sí o qué? Bueno.
3: Yo vi el WhatsApp y dije:
4: tengo miedo.
1: Bueno, en esta mañana le contamos a todos ustedes, los que están conectados con nosotros, que se viene una gran fiesta, y es la fiesta y festival de cometas de Yarigüe. 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La cancha que está atrás de la Salón Comunal de Marugenia, y ahí en el colegio que está ahí en toda la esquina entre Marugenia y El Campín, va a ser el gran festival de cometas, así que todos ustedes invitados a partir de las 12 del mediodía. Nosotros estamos llegando, ustedes pueden llegar desde la 1, hay premios, hay sorpresas, hay de todo para que ustedes participen. Les voy a contar por aquí por encima, Carlitos Castañeda, sí. Les voy a contar por encima los premios que van a haber para los oyentes, o cómo va algunos premios que van a tener ustedes presente. Uno de ellos, habrá premios para la cometa que más vuele alto, ¿sí? La
3: tradición,
1: más alta,
3: sí,
1: una tradición. La otra, la más creativa,
3: alusiva a Yarigüíes.
1: Ajá, la que sea creativa, alusiva a Yarigüíes y a todos los que estamos, vamos a nombrar nosotros, como Policía Nacional, bomberos voluntarios. Y ya les estaremos contando sobre los patrocinadores. Así que usted por ahora vaya colocando la más alusiva a Yarigüíes, obviamente que lleve los logos de Yarigüíes, Policía, Bomberos, y ya más adelante les estaremos contando cuáles son los patrocinadores de este evento. Ahora, la cometa más grande.
3: Pero que huele.
1: Que huele, exactamente. La cometa más grande que huele, y la cometa más pequeña
3: que huele.
1: Que eleve, ¿sí? Que huele también. Es la más colorida. También vamos a entregar la más colorida. Y vamos a entregar también premios a la familia más numerosa que llegue.
3: Esa es una novedad.
1: Esa es una novedad.
3: La familia más numerosa.
1: La que tenga la barra, todo eso, la más numerosa. No es el parche de amigos. Bueno, ustedes pueden llegar como parche de amigos y pasarse por familia.
3: Claro.
1: Pero que uno la vea llegar. No es que, ay, no es que nos unimos aquí, no, rápidamente no.
3: Estamos esperando y tal, espérate ahí.
1: Exactamente. Entonces, ya lo saben, ustedes ese próximo domingo 16 de agosto, es decir, el domingo.
3: Ese domingo.
1: Ese domingo, a partir de la 1 o 12 del mediodía, pueden llegar ustedes a la cancha del Campín, porque ahí estará Yarigüíes 102.7, como siempre, haciendo esas festividades, y llega el Festival de Cometas con la emisora del primer lugar.
3: Ahí estamos, señores, 6 de la mañana, 49 minutos, a través de los 102.7, la emisora que se escucha más en el lunes.

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0: Oiga, se escucha mucho más en la emisora de todos los barranqueños, la emisora de la alegría, de la sabrosura.
1: Sí, claro.
0: Exactamente a las 7 de la mañana con 4 minutos, así inicia esta nueva hora musical, dándole los buenos días a toda la gente que en este momento pues apenas se está despertando, que está encendiendo su radio, la gente que comienza esta semana y que ya va en un constante aumento. Este mes de agosto ya exactamente 10 de agosto, sí, ya. 10 de agosto, ya esto va rapidito, sí.
2: Agosto nos ha metido ya 10 rápidamente, en un abrir y cerrar de ojos. Definitivamente, ya lo que queda y lo que resta del año, hay que pararle bolas porque esto va de swanfans, va de rapidez. No hay espera de nada. Así que lo que usted tenga en mente por hacer, comienza a practicarlo ya para que le salga de una, porque no le toca para el año 2027. A las 7 de la mañana, 5 minutos, 7:05, ya estaremos hablando de Silvestre Angón. Mientras tanto, vamos a reír, sonreír con el humor de Pamela Humor.
1: Oiga, hay que ponerle alegría al lunes también, tu merced. La gente está contenta porque llega el lunes a trabajar, ¿no?
0: Sí, totalmente.
1: Felices.
2: Es que eso es bonito, merced. No llegar a trabajar y no salir a buscar trabajo.
1: Así es, y los que no tienen trabajo, yo sé que esta semana van a conseguir trabajo también.
2: Así será para mí.
1: Y si no, aparecerá algún hombre que le pueda ayudar, amiga, con lo que usted necesita, porque el papá del niño no le ha respondido. Con los buenos días para todas ellas. En este momento, para ellas, tu merced también. Imagínense el niño que estaba así. Con el papá tenía problemitas el niño porque iba mal en el colegio.
3: Uy, ay, Dios mío. Y
1: en matemáticas. El papá le dice: mire, Pachito, si usted mañana me pierde esa evaluación, olvídese que soy su papá.
0: Uy,
1: se olvida que yo soy su papá, ¿oyó? Se va ese chino y llega
2: el ultimátum, ¿oyó? Sale en semana de recuperación.
1: Sí. Se olvida que yo soy su papá, ¿oyó? Y llega el chino al otro día y le dice: bueno, cuéntame, hijo, ¿cómo le fue? Dijo: señor, ¿usted quién es?
2: Oiga, ese es Juanito, el hermano de María José Núñez, ¿oyó? Bueno, después del humor, oiga, Silvestre Dangón es la noticia en esos momentos con otros artistas. Ese fin de semana se presentó en la Feria de las Flores. Sí. Silvestre Dangón es uno de los artistas más esperados para ese evento que se vive en la capital de Antioquia. Pero, ¿qué fue lo curioso de ese artista vallenato? De ese señor que canta, materializa, entre otras canciones.
3: ¿Qué hizo?
2: Fue que mientras que unos anhelamos tener cabellos, otros que tienen se lo quitan. Y eso pasó con Silvestre.
0: Ayer nadie el día sábado se esperaba de que Silvestre Dangón saliera con ese nuevo look. Uno dice, de pronto se hizo un corte de pronto bajito, como quien dice, pero este hombre el día sábado en la madrugada, cuando salió en este gran concierto en la ciudad de Medellín, salió sin un solo pelo, calveado, rapado totalmente.
1: ¿Será que está rapado por todos lados?
0: No, quién sabe, la verdad.
1: Yo creo que sí, porque eso es paquete completo.
2: Uno se colocaba a mirar las fotografías, videos, quizás tenía tapado el cabello, se había colocado un peluquín de calvo, sí, digámoslo así. Pero no, el hombre se quitó el cabello al 100%. La gente quedó sorprendida por el show porque estaba en tarima con ascensor, o sea que pum, lo estira. Sí. Salió y al salir, obviamente, sale 100% calvo, que la gente no creía que era Silvestre Dangón.
0: De pronto, la gente de general todavía no lo había identificado. La gente que estaba en la parte de atrás del concierto en el estadio Atanasio Girardot y sale Silvestre así y como que, ¿quién será ese? ¿Quién será ese? La mosca.
2: Sí, señores, exactamente. Pues Silvestre Dangón sorprendió a todos los seguidores durante su presentación en el estadio Atanasio Girardot en el marco de la Feria de las Flores de Medellín. Al parecer, con una imagen completamente diferente, se mostró totalmente calvo. El inesperado cambio de look tomó por sorpresa a los asistentes y rápidamente se convirtió en uno de los temas de conversación y más comentados en la noche en las redes sociales. El artista dejó atrás, al menos por horas, la característica melena que él tiene, una melenota bacana, chévere. Sí. Por eso le digo, la envidia de los que no tenemos cabello, quisiéramos tener cabello, y llega ese que no tiene, que tiene cabello y se lo quita. Quisiera no tener esa melena, ¿oye?
0: Totalmente.
2: Pues no es la primera vez que el señor Silvestre Dangón apuesta por transformar su imagen. Ha transformado su imagen muchas veces. A lo largo de su carrera ha pasado por diferentes estilos de cabello, demostrando que también sabe cómo combinar los momentos y cada escenario. ¿Por qué lo hizo? No lo sabemos. Silvestre Dangón no ha dicho por qué ese nuevo look, por qué esa nueva transformación.
0: De pronto estaba aburrido de esa mata de pelo, como quien dice. Oiga, por ahí.
1: Pero... De pronto tenía piojo y le dijeron, toca calviarlo.
0: Toca calviarlo.
1: En la escuelita.
0: Carle Campiojo.
3: ¿Sí? Les cuento algo adicional a Silvestre. Su esposa, Pieri, fue también...
2: ¿También tiene piojos?
3: No, fue también noticia viral.
2: ¿Por qué?
3: Con la presentación que se hizo acompañada de su hijo mayor en la posesión de Abelardo de la Espriella.
2: Ah, ok.
3: También estuvo en tendencia su vestuario, su forma de llegar allí a la presentación como tal, al evento y fue acompañada de su hijo mayor.
2: Recordemos que Abelardo Lasprilla era el abogado de Silvestre Angón y uno de los mejores amigos de Silvestre Angón es Abelardo Lasprilla, el presidente electo en esos momentos de Colombia.
3: Sí, señor.
2: Ellos son muy
0: unidos. Muy buenos amigos,
2: muy
0: sí.
2: Muy buenos amigos.
0: Si no estoy
1: ya,
0: mal,
1: ya
0: tiene
1: no es
0: una...
1: Electo, ya es posesionado.
0: Ya
1: ¿no?
0: es ya posesionado, ya es nuestro presidente. Yo creo que ellos tienen un emprendimiento, por llamarlo así, una empresa de un ron, creo que se llama Defensor, algo así, Ron Defensor, algo así.
1: Ah, Defensor.
0: Creo que se llama Ron Defensor, que es de la marca de Abelardo de la Espriella con Silvestre Dangón. Sí, ese, es así se llama, Defensor, Ron Defensor, se llama el digamos,
3: el licor.
0: Esa bebida, sí, ese licor.
2: Hay que probarlo entonces.
1: No, si usted no tiene quien lo defienda el fin de semana para salir, pruebe Ron Defensor entonces, tú me decís. Ya, ganamos bueno, la cuña, ¿no?
0: Sí,
1: ya no van a pasar
0: sí.
1: ahí la platica.
0: Yo creo que ahí la platica cae este fin de semana.
2: No, lo ponen de ministro.
0: Oiga, le tiré la cuña.
2: Sí, oye. Bueno, 7:10 a.m, después de pasar de la jugosidad, de todo lo que estamos viviendo, lo que se vio en la Feria de las Flores, en la ciudad de Medellín, hay una preocupación por otro artista también, un compositor, cantante, él se trata de Juan Piña, que es noticia en esos momentos a nivel nacional, porque se encuentra bajo observación médica, en atención médica, está hospitalizado en esos momentos el maestro Juan Piña, que permanece bajo atención médica en la clínica, o en una clínica de Barranquilla, luego de presentar, según información conocida por fuertes cercanías, una isquemia cerebral leve. Es lo que se dice en esos momentos por parte de allegados. Más no hay un comunicado oficial por parte de la clínica donde está hospitalizado Juan Piña.
0: Bueno, hace exactamente, pues aproximadamente 2 días venía presentando alteraciones en su estado de salud y esta situación llevó a que sus familiares pues dicen, bueno, vamos a llevarlo porque uno no sabe. De igual manera es mejor que esté bajo supervisión médica y pues en las próximas horas también será sometido a unos nuevos exámenes médicos para evaluar la evolución de este gran artista, este gran exponente de la música colombiana. Y familiares y amigos y seguidores permanecen atentos a esta condición, que pues están esperando noticias favorables, noticias que puedan darle alegría a todos los seguidores de Juan Piña, que en este momento pues está internado, está en UCI y es noticia en las últimas horas en todo nuestro país.
2: El pasado 18 de junio cumplió 75 años el maestro Juan Piña. Ya está de avanzada edad, son 75 años que tiene ese artista. Recordemos que él canta música caribeña, música tropical, música que se escucha de todos los estilos para las fiestas decembrinas. Incluso hasta vallenato canta Juan Piña.
1: Él ha sido corista de los grandes grupos vallenatos, fue corista en su inicio, ¿no?
0: Fue corista exactamente del Binomio de Oro.
1: De muchos vallenatos.
0: Y es compadre también del fallecido Rafael Orozco, creo que bautizó a Kelly Johanna, creo que fue el padrino de esta hija del gran artista Rafael Orozco, y durante mucho tiempo permaneció siendo corista, primera voz de este gran esta gran agrupación vallenata.
2: Sí, señor. Pues recordemos que él nació en San Marcos, en un municipio llamado San Marcos, el 18 de junio de 1951. Esperamos la pronta recuperación para ese artista. La verdad que nos ha entregado un buen legado de música tropical y vallenata, y tanto composiciones como en otras. Entonces, es la noticia en esos momentos de los dos artistas que hemos hablado, como Silvestre Dangón, que fue con jugosidad en la ciudad de Medellín, y esa lamentable noticia donde nos dicen, nos comentan y sabemos a nivel nacional que se encuentra hospitalizado bajo observación médica el maestro Juan Piña. 7:13 a.m, 7:13. Muchachos, plan para este domingo, ¿yo?
0: Este plan, le voy a contar a todos los oyentes. Cuéntame. Toda la gente que tenga su hijo, y esto es para grandes y chicos. Esto ¿sí? realmente ya es una tradición, es una cultura que tiene Yariguí ese serio, y en el mes de agosto se enciende todo, absolutamente todo, para volar cometas, para aprovechar estos vientos de agosto, estas brisas de agosto, y vamos a llevar a los niños a la Comuna 7, más exactamente en la cancha El Campín.
1: Sí, uy, hijo de mi chica, vaya.
3: Súper.
1: Vamos. Dale, oiga, eso merece un aplauso. ¡Tómate! Como sí, dicen los maestros de ceremonia.
2: Ahí estaremos en la cancha del barrio El Campín, frente al puesto de salud, detrás de la ¿cómo se llama? Salón comunal del Barugenia, porque esa cancha está dividida entre los dos barrios, Campín y Barugenia. Sí, ahí está dividida esa cancha. Es almayada, es enrejada. Tendremos la colaboración y acompañamiento por parte de la Policía Nacional, como lo es Infancia y Adolescencia, Policía de Turismo, tendremos también Policía Comunitaria, tenemos bomberos voluntarios. Mejor dicho, va a ser genial, y más adelante les estaremos contando cuáles son nuestros aliados que han estado presentes presente con nosotros, van a estar presentes en ese gran evento que se vivirá en la Comuna 7 de Barranca Bermeja. Lo estaban pidiendo, le estamos cumpliendo a los oyentes. Oiga, Comuna 7, ¿para cuándo? Llegó el Festival de Cometas, es el próximo 16 de agosto, estaremos ahí. Y ojo, pendientes, porque Yariguez les trae sorpresas, premios y mucho más. Son las 7 de la mañana, 14 minutos, 7:14, en esa mañana, Olga Celis. ¿Qué está pasando en Barranca Bermeja? ¿Qué se viene para Barranca Bermeja? ¿Qué se viene para el departamento de nuestro distrito?
3: Bueno, contarles un poco frente al tema de Villa Juventud. ¿Han escuchado hablar de ella?
0: ¡Claro, totalmente!
3: ¿Multiparque La Esperanza?
2: ¡También! ¡Sí, señor! ¡Bonito sí quedó yo!
3: Bueno, pues yo les cuento que hoy a las 11 de la mañana se estará llevando a cabo el acto inaugural oficial de las UTS. ¿Saben qué son las UTS?
2: Unidades Tecnológicas de Santander.
3: Muy bien.
1: Eso parece un reto, ¿no? El lunes de reto con Olga Celis.
3: Pues les cuento un poco que en Barranca Bermeja las unidades tecnológicas, sus clases eran en diferentes instituciones educativas y ya a partir de hoy van a estar en sus nuevas instalaciones. ¿Pero cómo se dio esto? Pues esto se dio en el gobierno del Centenario, en el gobierno del exalcalde Alfonso El Hash, cuando allí inició este importante proyecto, este sueño de las UTS en Barranca Bermeja, una apuesta del gobierno del Centenario que hoy transforma a la comuna número 5. ¿Recuerdan la época de violencia de la comuna número 5?
0: Sí, totalmente.
3: Especialmente del barrio La Esperanza.
2: Sí, señora,
3: pues,
2: claro que sí.
3: Hoy tiene otra cara, gracias al trabajo realizado desde la administración anterior del doctor Alfonso El Hash, donde se dio la pela para llevar a cabo Villa Juventud, que lo comprende las unidades tecnológicas, Multiparque, la Mega Ludoteca, otro escenario cultural también donde se resalta todo lo que es nuestra región, nuestro territorio, por supuesto, lo que de allí se viene adelantando. Les cuento un poco que la construcción de esta sede hace parte de una visión más amplia, convertir el nororiente de Barranca Bermeja en un territorio de oportunidades para los jóvenes bajo el concepto del Gran Campus del Nororiente Villa Juventud, que integró proyectos educativos, deportivos, culturales y especialmente sociales. Durante el gobierno del Centenario se impulsó la idea de que los jóvenes del nororiente de Barranca Bermeja también pudieran acceder a educación superior sin tener que abandonar su territorio. En ese proceso, la alcaldía puso a disposición el lote destinado para la construcción de la sede de las UTS y avanzó con la estructuración del proyecto. En el 2020, las UTS entregaron la iniciativa a la administración para que pues se diera su revisión, su proceso y todo lo relacionado a través de la revisión técnica, y posteriormente en el 2021 se obtuvo la licencia de construcción. Importante porque hoy ya es un sueño hecho realidad.
2: Mire, Olga Celis, le quiero decir algo. Las unidades tecnológicas de Santander tienen su sede principal, que es la ciudad de Bucaramanga, exactamente, sí, cerca y diagonal a Acrópolis, sí, donde queda la calle de los estudiantes. Ahí está la sede principal, también con un edificio grandísimo, muy bonito. Y Barranca Bermeja sería la segunda sede más grande de las unidades tecnológicas de Santander, porque ya tienen en Piedecuesta y tienen en Barbosa, pero son aulas muy pequeñas. Barranca Bermeja es el segundo proyecto más grande de las unidades tecnológicas de Santander. 7 pisos, exactamente, ¿no?
3: Sí, señor.
2: Más 400 aulas.
3: Para más de 2.000 estudiantes.
0: Oiga, qué un paso bien gigantesco para educación, todo lo que tiene que ver la educación barranqueña, para toda la Comuna 5, y no solamente la Comuna 5, sino para toda Barranca Bermeja, y de que esté en una parte fundamental del puerto petrolero, es algo importantísimo y es algo para resaltar, para recalcar y darle ese crédito a nuestro exalcalde Alfonso El Hash y a todo su equipo de trabajo, toda la gente que hizo parte de este gran proyecto, como es las Unidades Tecnológicas de Santander, la Megaludoteca, también todo lo que tiene que ver con Villa Juventud.
2: Hoy estamos hablando de ese proyecto educativo que se entrega a la Comuna 5 Barranca Bermeja. Es el primer proyecto que se entrega por parte del exalcalde Alfonso El Hash, y se viene otro proyecto educativo muy grande también para nuestro distrito, así que pendiente. Hoy celebramos ese gran triunfo para Barranca Bermeja, para el Magdalena Medio, porque no solamente los que están en Barranca Bermeja se van a ser obviamente partícipe de ellos, sino los que están aledaños, como Yondu, Antioquia, la gente que viene Magdalena del sur de Bolívar. Magdalena Medio completo se va a vivir de este gran edificio llamado UTS Barranca Bermeja, Campus Barranca Bermeja. Muy bien por las unidades, muy bien por esa alcaldía del Centenario que pensó e invirtió en la educación de los barranqueños.
0: Son las 7 de la mañana, 19 minutos. Así continuamos en Arriba Yariguíes.

0: Así continuamos en Arriba Yariguí, es así continuamos en esta mañana de lunes, en este inicio de semana con la emisora que se escucha mucho más. Señor Freddy Zeta.
1: Señora Lian Díaz.
0: Lo veo radiante, lo veo carismático.
1: Excelente, amigo, estamos feliz. En el lunes genial, espectacular, qué bueno acompañar a la gente a esta hora de la mañana, la gente que está en Arriba Yariguíes, acompañándoles en toda esta jornada del día de hoy. Pamela nos trae también la primera parte del horóscopo en Arriba Yariguíes.
0: A ver, Pamelita,
2: porque oiga, tu merced, señor.
0: Hay gente esperando. Oiga, sí, su que signo, no. ¿Qué le depara? ¿Qué le trae el destino, el oráculo, el horóscopo en esta mañana, señorita Pamela?
2: La gente por acá saludando, mire, por acá me está diciendo, saludamos en ese momento al señor Horacio. Dice, oiga, estaba esperando en la intervención de ustedes anterior y aquí estoy parqueado y estoy trabajando como intérprete, pero mire, estoy dejando pasar todas las carreras hasta que no me lea Pamela el horóscopo. Me dice que es sino Leus.
0: Leus. Ok, vamos con Leus.
2: Entonces, con la gente de Leus, hoy para que lo tengan ahí presente, para que estén muy atentos. Y pues hay que decirle a la gente de Leus que para esta semana que ya comienza, tu merced, se ve como ya definitivamente el cierre de un ciclo, pero un ciclo que hay que cerrar definitivamente. Hay que entender cuando se cierra un ciclo que de verdad. No como la gente que quiere cerrar ciclos, pero a medias, ¿no? Entonces, terminamos, pero es que no, yo tengo que verme con él porque es que es el papá del niño. Él tiene que venir, todos los días tiene que venir a la casa. ¿Quién dijo que eso es así? Eso no puede ser así.
3: No, señor.
2: Eso entonces se puede cerrar de una manera diferente. Si usted le está metiendo corazón, estás equivocada, amiguis. Tienes que manejar la cosa de una manera muy profesional. Entonces, no, que porque es que ella es la mamá de la niña, entonces yo tengo que estar llamándola toda hora. Y hay gente que busca esa excusa, pero es porque realmente quiere investigarle la vida a la expareja, ¿no?
0: Correcto, sí, señor.
2: Entonces, si es así, ahí sí tiene que hacer, mejor dicho, como lo dice el psicólogo, usted no se puede mentir a usted mismo y haga eso. Si cerró el ciclo, lo cerró. No, que es que una amistad, pero que es que no, que ya esa persona me la ha hecho varias veces, yo le he contado secretos y de ahí lo divulga, pero es que sí me siento chévere porque me gasta los fines de semana, trago, me invita a bailar. No, señores, si quieres cerrar el ciclo, se cierra definitivamente, si no, se puede estancar. Así que Leus, a arriesgarse de verdad, o a decidirse, no es arriesgarse, sino a decidirse ya, a dejar ese ciclo a un lado, a dejar las cosas ahí quietas, porque definitivamente, si no, no vas a avanzar. Lo bueno de esto, Leus, de cerrar el ciclo, es que definitivamente se ve cómo puede llegar a un avance sincero y de corazón. Además, pilas, porque viene, ¿saben con qué este horóscopo?
0: ¿Con qué?
3: ¿Con qué?
2: Con número de la suerte para esta semana.
3: ¿Y cuál es el número de Leus?
2: Entonces, el número para la gente de Leus, tu merced, se lo tengo de una vez. Mire, Leus, para que usted lo tenga presente en el día de hoy. Hoy el número de la suerte para Leus es el número 12, tu merced.
0: ¿12?
3: ¡Súper! Sí. ¡Qué número tan bonito!
2: Me encanta ese número también. Es un número par. Y además que muchas cosas se miden por docenas. ¿Sí lo han escuchado, no?
3: Sí. Sí, señor.
0: ¿Y sabe qué es lo más bonito?
2: ¿Qué es lo más bonito?
0: Que el 1 está al lado del 2.
2: Oiga, definitivamente se sabe mucho. Sabe bastante, tu merced, bastante. Entonces ya sabes, Leus, lo tienes ahí presente. Hablémosle a la gente de Aries.
0: ¡Aries! A ver, Ariana, Ariano y Ariane.
2: Se revela para esta semana como un contraste fascinante en tu día a día, Aries. ¿Por qué? Por un lado está como el peso del cansancio físico. Eso te está invitando a hacer como una pausa. Hay cosas o hay partes de tu cuerpo que te están pidiendo como, oiga, venga, bájale, bájale un poquito, porque ya le voy a empezar a pasar factura y después no se esté quejando. Entonces hay que bajarle a ciertas cosas, Aries. No sé si es temas de dolores, temas de cansancio, de agotamiento mental o físico, pero tu cuerpo te pide por una parte esa pausa. Ese cansancio físico te invita a hacer esa pausa. Pero por el otro, tu espíritu resplandece con una ilusión inquebrantable. A pesar del agotamiento acumulado, tu corazón te mantiene firme en el optimismo y la fe absoluta de que lo mejor está por llegar, gente de Aries. El universo te premia con tu confianza y la resiliencia en la que mira al horizonte. Así que pilas, honra tu necesidad de descansar sin apagar esa chispa interna. Un número de la suerte para Aries.
0: ¿Cuál es?
2: Número 3, bonito número, también.
3: Uy,
2: me
3: sí,
2: gusta.
3: Sí, lindo.
2: Así, un solo dígito, me encantan los números así también, cerraditos, un solo dígito, tu merced. Entonces, el número de la suerte para Aries, el 3, tu merced.
0: ¿Y sabe cuál es lo más bonito de 3?
2: El 3, sí, el número del 3.
0: Ahorita era 1 al lado del 2 y 1 más 2 es 3. Bacano, ¿eh?
2: Bueno, chévere, tu merced. Sí, señorito, muy bien.
3: Entonces, y me gusta además porque hoy es mi mes de nacimiento.
2: Ay,
0: total, sí.
3: Hace parte de la fecha de cumpleaños, no, mejor dicho, súper. Arranco la semana con

0: toda.
1: Esa es la actitud. Exactamente, tú me dices. Esa es la actitud. Ah, no, pero eso era antes. Vamos a hablarle también, tu merced, a la gente de Pipisis. Pipisis, el oráculo para esta semana te revela como una situación bastante agitada. Se ve que hay mucho movimiento, muchas muchos compromisos por cumplir, Pipisis. Llega un momento de incluso de tensión en algún área de tu vida. Aunque los momentos de crisis suelen sacudir la estabilidad, Pipisis, el universo te pide confiar en el propósito sagrado de ese movimiento. Este sacudón no llega para destruirte, sino para impulsar tu proceso o tu progreso y para acelerar tu crecimiento. Tras la, digamos así, tras ese movimiento, ese agite de muchas cosas, sí, el panorama se despejará por completo, abriéndote las puertas a un sinfín de nuevas posibilidades en esta semana, Pipisis. Número de la suerte para tu merced, número 71, tu merced. Le hablamos a Cáncer.
2: Cáncer,
0: prepárese, Cáncer.
1: Cáncer, prepárese porque viene el surgimiento de una gran oportunidad que abre sus puertas de par en par en tu camino. No sé, digamos, se dice que el proceso se va a saltar alguna situación, sino que todo va a ser paso a paso y va a llegar el momento donde la energía fluirá con absoluta naturalidad a tu favor. Sin embargo, Cáncer, para consolidar este triunfo, el universo te pide asumir un compromiso firme a través de la disciplina. Tu perseverancia innata será la clave para sostener este crecimiento. Mantén el corazón dispuesto y abraza el cambio sin ninguna duda. Número de la suerte para Cáncer, número 97, y bueno.
0: Y bueno, Cáncer, súper.
3: 7:33 en Arriba Yariguíes.

0: Ok, 7 de la mañana exactamente con 30, bueno, con 50 minutos, 7 de la mañana, 50 minutos, a través de los 102.7 de Yariguí, Sol Gazelis, temblor de magnitud 6.1, algo fuerte, la verdad. Ya estamos aquí retomando con la información, Olga Celis.
1: Así es, contarles que, bueno, cerca de hace aproximadamente 20 minutos tembló en todo el país. Se conoció que este temblor se realizó, se presentó un sismo en Colombia, evento sísmico realmente a la hora local, a las 7:34, una magnitud de 6.7, profundidad de 82 kilómetros, especialmente en San José del Palmar, esto es en el Chocó, pero se sintió en todo el país. Las personas estábamos en ese momento al aire, salimos inmediatamente, evacuamos las instalaciones de Yariguíes, así como también se hizo la evacuación de diferentes sitios, las personas que ya venían llegando a sus lugares de trabajo. Se sintió entonces fuerte este temblor, los niños, las instituciones educativas, empresas, entidades hicieron todo el proceso de evacuación.
2: Pablo. Oiga, hay que decirlo, o sea, y de verdad que fue muy bravo y es tendencia a nivel nacional, todos los medios ahorita están en esta situación y bueno, gracias a Dios nos guardó. Y yo creo que hacer un llamado, Olga, a cuando llegue esa alerta al celular, por favor presten atención. Aquí al celular de Olga le llegó como 40 segundos antes, más o menos,
0: la
2: alerta.
0: Un poco más de 30 segundos, sí.
2: Y pues nosotros, pues igual aquí nos sentimos, nos quedamos, pero cuando ya fue la... Hubo primero como algo suave y cuando la réplica vino mucho más fuerte fue donde ya obviamente evacuamos, porque fue muy bravo la verdad. Entonces, lo importante de esas alertas, por favor, cuando le lleguen esas alertas al celular de temblor, evacúen y lleguen al punto de encuentro que ya debe estar establecido.
1: Así es, entonces nuevamente un sismo a nivel de Colombia a las 7:34, hora local, de magnitud 6.7, se dio a conocer a nivel del país. Su profundidad se da en San José del Palmar, en el Chocó, pero se sintió en las diferentes regiones también de Colombia. La noticia de última hora, la noticia que en estos momentos es viral, es tendencia, teniendo en cuenta la situación de este sismo. Vamos a estar conociendo además por parte de las autoridades nacionales si se presentaron algunas afectaciones, en qué sectores, en qué ciudades y por supuesto qué regiones se han visto afectadas con este sismo de 6.7 su magnitud.
0: Señores, así continuamos en Arriba Yariguíes. La verdad es bastante alarmante, bastante feo. La verdad, primera vez que, principalmente, yo personalmente, principalmente que siento un temblor y algo horrible. La verdad, todavía estoy acá temblando y vamos a continuar a través de los 102.7 de Yariguíes. Es el lunes en Arriba Yariguíes.

0: Así continuamos a través de los 102.7 de Yariguíes en ese lunes. Son las 7 de la mañana, 57 minutos. 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Ninguno. Así continuamos en Yariguíes.
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0: 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A las 7 de la mañana, 58 minutos, continuamos en Arriba Yariguíes.
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3: Las 8 y un minuto.
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0: Oiga, las 8 de la mañana con 7 minutos. 8, 7 minutos. Así iniciamos esta nueva hora con la noticia que es tendencia en ese momento en todo el país: el temblor de magnitud 6.6, epicentro en el departamento del Chocó. Epicentro que pues, mire, donde se generó el sismo.
1: Una señora tiene ahorita, pues la verdad dice que está bien, pero está muy preocupada porque estaba con el mozo dentro de la casa y les tocó salir a los dos así.
2: Hijo de madre, pobrecita.
1: Y el barrio se dio cuenta que estaba el mozo allá en la casa. Terrible.
3: La situación.
1: Ay, se arrepienten.
3: La situación bastante complicada en Pereira. Hay edificios totalmente destruidos. Ya en estos momentos están saliendo ya las imágenes en Pereira, en Armenia. Este temblor ha dejado destrucción total en algunos edificios. Aquí pudimos observar que se hizo pues todo lo correspondiente, toda la evacuación, pero ya hay afectaciones en diferentes partes del país.
2: Sí, señora. Así incluso es. Se está viendo, estamos viendo en estos momentos pantalla a Canal Caracol, lo que está viviendo el fuerte temblor. Se está viviendo caídas de casas y otras estructuras de lo que está pasando en el país. ¿Verdad? El epicentro fue en Chocó, exactamente.
4: Qué pena, qué pena, le interrumpo, Manolo. Sí. Por acá me están informando que se dice que media hora puede haber otra réplica. Entonces, no sé si vamos a buscar por acá en las principales páginas.
2: Se estaba hablando de eso. Incluso estábamos en Obras Públicas haciendo una nota porque habitantes del sector piensan tomarse ese momento ahí en Obras Públicas por la cuestión de los habitantes de calle. Cuando comienza el temblor en ese sector, la fotomulta. Usted dirá la fotomulta y hay que hacer de una vez un llamado a la Secretaría de Medio Ambiente. Porque hay un árbol que ya está podrido bastante alto ahí, que eso se movía de lado a lado, que por poco se cae y puede caer encima de una persona. Fue cuando sintió el temblor y al señor le llegó la alerta, como le llegó a Olga, él le decía, y que posiblemente había una réplica también. Fue uno de los temblores más largos que se ha vivido en los últimos años.
3: Entre
2: en Barranca Bermeja.
3: 5 minutos.
2: Sí, señora. Entonces se ha vivido en esos momentos más largos en Barranca Bermeja. Recordemos que en el año 2015 también hubo un temblor muy fuerte que fue de 7 punto algo, si no estoy mal. Y ese sería el segundo más fuerte para Barranca Bermeja, Santander. Podemos ver y observar a través de las redes sociales, también a través de los canales nacionales, este temblor que se vivió. Y no solamente en Santander, fue prácticamente en todo el país. Que se vivió ese temblor, Sara Burgos y Olga Salix.
5: Así es, Manolo Martínez. A esta hora del día estábamos en Obras Públicas realizando lo que era el cubrimiento, ya que en horas de la mañana, a partir de las 6 de la mañana, estuvieron diferentes líderes, padres de familia, gente de la comunidad realizando una protesta, eso en Paso Nivel, por todo el tema de habitantes de calle. Esta situación, que por la presencia de habitantes de calle en sectores de la Comuna 5, sigue generando preocupación por todo este panorama. La comunidad anunció estas nuevas acciones para poder exigir lo que sería una solución urgente. Nos decían que desde esta hora, 8 de la mañana, van a estar realizando lo que es una reunión con los líderes, los padres de familia, los estudiantes, para definir si realmente se van a un paro de 48 horas. Lo que realizaron hoy en Paso Nivel fue un llamado de atención para que vean que van con toda.
0: Sí, señorita, aquí está el audio, las ¿escuchemos? Declaraciones. Sí,
5: correcto. Ajá, las declaraciones de la presidenta de Asojuntas, Erika Torres.
6: Mi nombre es Erika Emiliana Flores Machacado, presidenta de Asojuntas de la Comuna 3. Pues el día de hoy, junto con la compañera Luz Marina, que también hace parte de Asojuntas, pues decidimos sacar a la comunidad y hacer hicimos como un llamado de atención a la administración. Estuvimos desde las 6 de la mañana hasta las 8 de la mañana. La idea era hacer el llamado a atención y esperar a ver qué va a pasar con ellos, porque es que la administración lo que hace es traslada la problemática de un sector a otro. Ya solamente la Comuna 3 no se está viendo afectada, ya hay varios sectores que también se están viendo afectados por el tema de habitantes de calle, o sea, y se supone que hay recursos para tratar ese tema de habitantes de calle y vemos que cada día es peor, o sea, entre más días es peor. Se trasladan todos los sectores, cada vez que desalojan un sitio, ellos corren para acá, para donde nosotros. Y ya tenemos, esta es una situación de muchos años. Ya hemos agotado todas las instancias, cada rato nos reunimos con la policía, con la secretaría. El secretario dice que va a tomar medidas, pero ahí se quedan. O sea, no es querer, uno a veces no dice, no es querer atacar por atacar o hablar mal, pero es que no hay no hay cosas, no hay una situación concreta hacia el llamado a atención que hacemos nosotros. Entonces, hoy fue un llamado a atención, pero si vamos, si llega el caso, hoy hay una reunión en el CAS a las 8 de la mañana que también vamos a tratar el mismo tema. Ellos ya nos invitaron a la reunión. Entonces la idea es mirar allá qué medidas se van a tomar, porque los estudiantes, la personera del CAS también me llamó a decirme que ellos, hubo una reunión después del cierre que hicieron los padres de familia y la Junta de Acción Comunal, pero de ahí para allá, o sea, al otro día iban a continuar con, no, o sea, la policía está un día, ellos están un solo día y después ya se olvidan de eso. Entonces, que por eso la reunión de hoy en el CAS, porque también, o sea, se va a tomar una decisión hacia dónde vamos a ir.
5: Perfecto. Así es, la comunidad busca e insiste en que el problema sea trasladado de un sector a otro, sino que se busque una solución integral y urgente que pueda permitir lo que es recuperar la tranquilidad y poder garantizar las condiciones de seguridad para estudiantes y familias.
2: Bueno, esa es la información que avisaron esta mañana cuando son las 8 de la mañana, 13 minutos a través de los 102.7. Siguen los reportes, llegando reportes en ese momento sin alarmar a la gente, obviamente no hay que alarmarlos, en cualquier cosa en ese momento llega a haber una segunda réplica. Hay que tener la calma, recordemos, si usted está en edificios, no coger ascensores, no irse en ellos, sino bajar en las rutas de evacuación y llegar a los puntos estratégicos. Aquí en el sector comercial está ahí cerca la DIAN, para que ustedes cojan otro de los puntos estratégicos en el sector comercial, está en la zona de Telecom, para que ustedes puedan evacuar en cualquier momento, en cualquier situación de eso. Estaremos buscando por parte también de Bomberos Voluntarios más adelante cuáles son los puntos estratégicos, qué hay que hacer, cómo es la forma de evacuar. Muchas empresas a nivel nacional cada año hacen los simulacros sobre esos sismos para vivir la experiencia cuando está en el momento, poder evacuar los edificios, casas y demás. ¿Qué es importante? Llamar en esos momentos a familiares, cómo están los niños, ir a los colegios. Si usted no quiere tener los colegios, pues los puede llevar a su casa. Están algunos colegios entregando a los niños después de ese temblor, a pesar de que ya la calma está en esos momentos. Digamos, colegios como Castillo y Real de Mares, vimos fotografías donde los evacuaron y estaban en el punto estratégico, en el punto de encuentro en la iglesia San José Obrero. En el colegio La Normal los tenían exactamente en el patio, donde es el punto de encuentro también.
3: Para Antonia Santos también. Entonces, en la cancha.
2: Y hace poco les habían hecho ya un simulacro de evacuación a los niños de los diferentes colegios. Entonces, es algo importante, hay que manejar la calma en esas situaciones, porque cuando ya hay la zozobra, cuando hay el desespero, es donde viene de pronto las caídas de las personas en las escaleras, donde pasamos, donde no pensamos en ayudar. Entonces, hay que manejar la calma en esas situaciones.
0: Bueno, así continuamos, señores, a través de los 102.7, a las 8 de la mañana con 14 minutos. 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

amigos, son las 8 de la mañana, 23 minutos, 8:23 a través de los 102.7, la emisora que se escucha más. En esa mañana, a través de los 102.7, la emisora que se escucha más. Aquí estamos en Arriba y Arguías, compartiendo con cada uno de ustedes, los oyentes, que siempre están en sintonía, contándole cada momento, cada paso de lo que se está viviendo en el país. Una de las ciudades más afectadas en estos momentos es la ciudad de Cali, donde hay edificios que se derrumbaron después de este fuerte temblor, que ya sube a 7.4. El primer informe, el informe preliminar por parte del sistema geológico, nos decía que era de 6.7, pero sube a 7.4, y hay afectaciones en ciudades como Cali, Chocó, entre otros, se sintió en todo el país. Algunos colegios les están enviando ya mensajes a los padres de familia para recoger a sus hijos, llevarlo a casa, porque no hay una noticia oficial, extraoficial, pero se dice que probablemente puede haber una réplica. Entonces, lo mejor, si usted quiere en esos momentos, sin alertar a nadie, sin alarmar a nadie, puede usted llevar y salvaguardar a su hijo buscando el colegio. Digamos, en esos momentos, pues el equipo de Yariguía ya se dirige hacia los diferentes colegios donde están sus hijos para recogerlos y llevarlos a casa. A esa hora son las 8 de la mañana, 24 minutos, 8:24, a través de los 102.7, la emisora que se escucha más. Las imágenes que vamos a subir a través de las redes sociales, podemos observar cómo se vivió en Cali este temblor, donde muchas personas salieron evacuadas, pero lamentablemente se dice que hay personas atrapadas también en aquellos edificios. Esperemos los reportes preliminares y oficiales por parte de las autoridades de esa ciudad, la ciudad de Cali. Cuando son las 8 de la mañana, 25 minutos.

0: Se llama La Misma Mujer, lo hacen los K Morales a las 8 de la mañana, 37 minutos, 8, 37, a través de los 102.7, me gustaría que se escuche más. Olga Celis, en esa mañana tenemos el reporte oficial por parte del comandante de bomberos voluntarios de la ciudad de Barranca Bermeja, que nos cuenta todo lo que se vivió en este sismo a nivel nacional.
1: Así es, a esta hora hacemos comunicación directa con el capitán Alexander Díaz, quien es el jefe de bomberos voluntarios en Barranca Bermeja, y nos va a entregar un reporte oficial de cómo transcurrió esta situación en el puerto petrolero. ¿Qué ha pasado? Llamada, situación. Capitán, buenos días, bienvenido a Arriba Yariguíes.
2: Bueno, un cordial saludo para todos, dar un parte de tranquilidad. En el distrito de Barranca Bermeja, afortunadamente, siendo las 8 y 38 de la mañana, no hemos tenido ninguna llamada de emergencia en nuestra línea del cuerpo de bomberos, a la línea 119 o al 607-670-70. Únicamente tuvimos el reporte de unos daños no de consideración, unos pequeños daños de mampostería de un conjunto residencial. Ya se orientó y se notificó al personal de gestión del riesgo. Acá lo más importante, Olga, es guardar. Mucha gente está diciendo, hablando de posibles réplicas, eso es incierto. Nosotros no podemos predecir si va a volver a haber una tercera réplica o si va a volver a generar el sismo. Eso en el momento es imposible de determinarlo, pero afortunadamente en Barranca Bermeja, como lo dije anteriormente, no hay ningún reporte de gravedad.
1: El llamado a la comunidad, capitán.
2: Bueno, el llamado a la comunidad es a mantener la calma completamente, que en este tipo de eventos sísmicos es guardar la calma, es evacuar lo más rápido posible, pero en calma, de su lugar de residencia, de su lugar de trabajo, ayudar a los adultos mayores, por supuesto, a evacuar, y tener y contar siempre con un plan. El plan es dónde queda el punto de encuentro, el plan es qué va a suceder si llega, Dios no lo quiere, a pasar algo extremo, cómo vamos a enfrentar desde la casa, cómo vamos a enfrentar desde la oficina, desde nuestro sitio de trabajo, estas calamidades. Se están reportando a nivel nacional varias imágenes, no puedo precisar si son reales o no, pero si son reales, son imágenes de mucho daño, sobre todo para el sector de Manizales, de Pereira, pero no lo podemos confirmar. Lo que sí vuelvo y lo insisto, Barranca Bermeja sintió esas dos réplicas muy fuertes, pero afortunadamente no hay ningún reporte a nuestra línea de emergencia.
1: Muchas gracias, capitán, por entregarnos detalles de este sismo a nivel del país, que hoy precisamente pues ha generado bastante consternación, conmoción, porque vimos cómo se evacuaba este sector, especialmente el sector de la calle 49, aquí cerca a nuestras instalaciones. Capitán, muchas gracias por entregarnos este reporte nuevamente.
2: A ustedes por transmitir el reporte del Cuerpo de Bomberos a toda la comunidad, a preservar y a mantener la calma en estos momentos.
0: Bueno, ahí estaba el comandante de bomberos, ahí estaba con nosotros a las 8 de la mañana, 40 minutos, 8:40 a través de los 102.7, la emisora que se escucha más.

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0: Oiga, así continuamos a través de los 102.7 de Yariguí. Es a las 9 de la mañana, exactamente 9 con 4 minutos. Seguimos con la tendencia de este temblor de magnitud 7.6 en muchísimas partes de nuestro país. Ciudades como Pereira, como Cali, como Medellín, señor.
1: Manizales, Pereira, Cali, son una de las ciudades más afectadas en estos momentos en nuestro país, y obviamente ahí en la parte del Palmar, en Chocó. Ya el presidente Abelardo de la Espiella se hizo un comunicado a través de las redes sociales que dice lo siguiente. Voy a buscarlo por acá, ya se comunicó por acá, y habla sobre lo que se viene para esa parte del departamento, o una parte del departamento del Chocó. Pues Abelardo de la Espiella dice lo siguiente, se me perdió por acá la nota, vamos a buscarla rápidamente, y dice lo siguiente. Ay, jue madre, está bastante perdida por acá. Dice Abelardo de la Espiella a través de su cuenta de Twitter: he asumido directamente el liderazgo de la atención por la emergencia en San José del Palmar. He ordenado a la instalación de un puesto de mando unificado para coordinar la atención de los daños y de los damnificados. Le he solicitado al director de la UNRGD un reporte detallado de la situación y de las demás necesidades más urgentes. También estaré personalmente en Pereira para acompañar a los afectados y verificar la respuesta del gobierno. No están solos, el Estado está presente y actuando, es lo que dice Abelardo de la Espiella. También podemos observar a través de las redes sociales, ahí mismo en Chocó, en un comando de la parte del Ejército Nacional, cómo tienen que evacuar, y en el temblor cómo se ve, cómo cae la garita, entre otros. Tras el fuerte temblor de 7.4 en el occidente de Colombia, pues así se reaccionó la contingencia del batallón militar en el eje cafetero después de este sismo que se vivió en Colombia. Se puede observar ese video que está viral en todas las redes sociales, que es grabado por las mismas fuerzas militares, donde toda la garita o la parte entechada cae al piso, y los soldados están en el piso en ese momento para información para poder evitar el temblor. Obviamente recordemos que ellos llevan un equipaje muy pesado. Entonces todo eso se está observando en las redes sociales. La réplica de este terremoto fue de 4.8, sí, fue de 4.8 después de la de 7.6. Además de eso, también pues se conocen más imágenes y videos en redes sociales de lo que pasa en las diferentes ciudades del país. Cuando son las 9 de la mañana, 6 minutos, hablemos de buenas noticias, Olga Celis, hablemos de buenas noticias de Sara Burgos, porque ya en contados minutos estaremos desde las unidades tecnológicas de Santander en la ciudad de Barranca Bermeja, en la comuna 5 de nuestro distrito, porque hoy se hará entrega y se hará la inauguración de este edificio de 7 pisos para que la educación sea un nivel agradable para los estudiantes del Magdalena Medio.
2: Así es, contarles un poco, compañeros y oyentes, que la Universidad Tecnológica de Santander entrega este proyecto a la alcaldía en julio del 2020. Se conforma el equipo técnico para revisar así la viabilidad al proyecto como tal. Y bueno, gracias a esto se otorga la licencia de construcción en el 2021, y en ese mismo año se aprobaron 4.000 millones de pesos de regalías para cofinanciar el proyecto como tal. Importante mencionar el tema de matrícula cero. Esto se da en el segundo semestre del 2020 en el gobierno del Centenario, que decreta para las universidades públicas matrícula cero.
3: Así es, les contamos que en ese entonces el exalcalde Alfonso El Hash Manrique indicó que estas instalaciones de Alma Mater contendrán 44 aulas, 2 auditorios, todos los equipamientos tecnológicos y académicos que podrán permitir potenciar lo que son estas capacidades intelectuales y de desarrollo, no solo lo que son los habitantes de la Comuna 5, en especialmente los jóvenes, sino que también de los ciudadanos que habitan en la Comuna 3 y 6, sectores del puerto petrolero, donde la administración invirtió más de 50.000 millones en los próximos años, con obras reales que ya se empezaron a ejecutar para poder transformar positivamente la vida de los barranqueños.
2: Además, allí está Villa Juventud, pero ¿qué comprende Villa Juventud? Está Multiparque La Esperanza, recordemos que es un escenario deportivo con una gran inversión, y además también un impacto positivo para la comuna número 5, especialmente para el barrio La Esperanza, donde años anteriores fue una zona de conflicto, pero hoy ya tiene otra cara, ya se ve con otros ojos. Está Villa Juventud, está Multiparque La Esperanza, está la megaludoteca y ahora las unidades tecnológicas de Santander. Multiparque La Esperanza, un espacio de 8.700 metros cuadrados para esparcimiento con iluminación de última tecnología, gimnasio funcional, graderías, camerinos y 3 módulos comerciales además.
3: Así es, gracias a toda esta gestión del gobierno centenario, el Ministerio de Deporte pudo financiar lo que fue este proyecto de modernización de esta cancha del barrio La Esperanza, cuyo valor de la inversión es de más de 6.400 millones. Cabe notar que la alcaldía Barranca Bermeja realizó todo este aporte de lote donde está asentada esta cancha de fútbol, este escenario deportivo que permitió, ahora permite a cientos de niños, niñas, jóvenes y familias enteras que no tengan que desplazarse hasta la Villa Olímpica u otros sectores de la ciudad de Barranca Bermeja para poder realizar estas actividades físicas, permitiendo esto el ahorro a lo que son las comunidades aledañas a la Comuna 5 en Barranca Bermeja.
2: También se dio la renovación de espacios públicos, 1.800 metros lineales de nuevos andenes, porque allí vemos y cuando vamos a estos lugares, Sara, Manolo, Arlián y nuestros oyentes, vemos cómo mejoró todo el tema de los andenes. Además también 1.5 kilómetros de mejoramiento vial en este sector, en este tramo y en el barrio La Esperanza, Nueva Esperanza. También 1.100 metros cuadrados de urbanismo vial, especialmente en toda la zona de Villa Juventud.
3: Con esta materialización de estos 3 megaproyectos del gobierno del centenario, el sector nororiental tiene un espacio digno para lo que es la juventud y la niñez, que es creado para soñar en grande, para transformar la vida de muchos barranqueños y diseñar urbanístico en la zona de Barranca Bermeja, gracias a todo este apoyo que el trabajo y la gestión de la Alcaldía Distrital de Barranca Bermeja de Alfonso El Hash.
2: Finalmente, contarles que todo el tema de matrícula cero fue pionera. Esto se da durante la pandemia. Barranca Bermeja se convierte en la primera, además, a nivel nacional en otorgar el beneficio de matrícula cero, beneficiando así a 7.191 estudiantes. Esto se da en el gobierno del centenario.
0: Bueno, muchísimas gracias. Una excelente intervención con todo lo que concierne a esta megaludoteca, a todo lo que tiene que ver con las unidades tecnológicas de Santander y también a el Multiparque La Esperanza y toda esa infraestructura que se hizo en el gobierno centenario. Así continuamos en este momento, 9 de la mañana con 11 minutos, a través de los 102.7 de Yariguíes.

0: Mano amiga, quienes hoy lo necesitan. Una 9 minutos de la tarde. Saludos para Daniel Balbuena, para Edward Galvis, Malambito en los controles de los 102.7 de Yariguíes. Saludos también para todos ustedes que nos escuchan en la región del Magdalena Medio. No olviden quienes se conectan con nosotros en la plataforma de Facebook, dejarnos esas reacciones, ese me gusta, ese like, ese corazoncito, que es muy importante para nosotros. 1:09 de la tarde, antes de entrar en materia, este importante mensaje de ESA Grupo EPM.
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1:10. Bueno, está en desarrollo la jornada 4 de la Liga del Fútbol Profesional Colombiano. En desarrollo la jornada 3 del torneo Betplay. Y atención, porque hay anuncio importante de la División Mayor del Fútbol Colombiano en lo correspondiente, lo que tiene que ver con el suceso del día de hoy en nuestro país. Que he comunicado que envió la División Mayor del Fútbol Colombiano, lo leo a continuación. Dice el FPC, Fútbol Profesional Colombiano, expresa sus condolencias por las víctimas del terremoto. La División Mayor del Fútbol Colombiano, DIMAYOR, y sus 36 clubes profesionales lamentan profundamente las víctimas mortales que deja el fuerte terremoto registrado durante este 10 de agosto y que ha afectado a diferentes regiones del país. Expresamos nuestras más sentidas condolencias a las familias y seres queridos de quienes perdieron la vida, así como nuestra solidaridad y acompañamiento a todas las comunidades afectadas, especialmente en las zonas de Quindío, Caldas, Risaralda, Valle del Cauca, entre las más impactadas por esta emergencia. En estos momentos de dolor y profunda tristeza, el fútbol colombiano se une al duelo de todo el país y acompaña de corazón a quienes enfrentan la pérdida de sus seres queridos. La DIMAYOR y sus clubes profesionales reiteran su solidaridad con las víctimas de las con las familias, perdón, de las víctimas y con todos aquellos que se han visto afectados por esta tragedia. Hoy el fútbol colombiano está de luto y se une a Colombia. Es el mensaje que ha enviado hace pocos minutos la División Mayor del Fútbol Colombiano a través de comunicado de prensa a los diferentes medios de comunicación. Y también se ha hecho un anuncio en la mañana de hoy que tiene que ver con el aplazamiento de algunos encuentros deportivos, de algunos juegos deportivos. La División Mayor del Fútbol Colombiano expresa su profundo pesar y solidaridad con todos los colombianos que se han visto afectados por el fuerte movimiento sísmico registrado durante el día de hoy en diferentes zonas del país. Desde la DIMAYOR y en representación de los 36 clubes del fútbol colombiano, enviamos un mensaje de acompañamiento, fortaleza y solidaridad a las familias y comunidades que atraviesan momentos de preocupación y dificultad como consecuencia de este hecho. Ante esta situación y considerando el bienestar y la seguridad de todos los actores que hacen parte de nuestro fútbol, la DIMAYOR ha tomado la decisión de aplazar la fecha programada para el día de hoy, hoy lunes. Los partidos se disputarán este martes 11 de agosto en las horas que estaban previamente programadas. Asimismo, los partidos programados para el martes se disputarán el miércoles 12 de agosto en los mismos horarios. La DIMAYOR y sus 36 clubes profesionales reiteran la solidaridad con todos los afectados y hacen un llamado a mantener la calma, atender las recomendaciones de las autoridades y permanecer atentos a los informes o a la información oficial.

0: Hoy el fútbol se une a nuestro país. Es otro comunicado que ha emitido la División Mayor del Fútbol Profesional Colombiano en la mañana de hoy, lo que indica que los partidos programados para hoy lunes no se van a jugar hoy, se disputarán el día de mañana martes, y los partidos que estaban programados para mañana martes en el torneo de ascenso se estarán disputando el día miércoles. Ejemplo, mañana martes estaba programado el partido Real Santander Barranquilla en el estadio Villa Concha de Florida Blanca. Este juego será postergado para el día miércoles. Revisamos entonces, leído esta información, este comunicado, revisamos cómo van los resultados de la Liga Betplay, la fecha número 4 del fútbol profesional colombiano, con algunos partidos que se disputaron el día sábado y otros juegos que se disputaron ayer domingo en el fútbol profesional colombiano, más exactamente en la Liga Betplay. Revisamos entonces el día sábado: el Independiente Santa Fe venció 2-0 a el Boyacá Chicó, victoria del equipo cardenal, que anotó por intermedio de Hugo Rodallega al minuto 53, y luego al minuto 76 autogol de Juan Palma, autogol al minuto 77 y así terminó este compromiso, este resultado. El segundo partido del día sábado, otra vez, idéntico marcador, 2-0. Fortaleza venció al Cúcuta Deportivo, que no levanta cabeza y que ha licenciado al entrenador Richard Páez, quien no continúa como director técnico del equipo fronterizo. Richardson Rivas al minuto 39 y al minuto 71 marcó doblete para la victoria de Fortaleza, 2-0, partido disputado en la capital de la República, en el estadio de Techo, en la ciudad de Bogotá. Al cierre, o mejor, ese partido se jugó a las 6:15 de la tarde, Deportes Tolima venció 2-1 al Internacional de Bogotá. Victoria importante para el Pijao, para el equipo de Ibagué, que abrió el marcador por intermedio de Adrián Parra al minuto 12. Luego puso el 2-0 al minuto 51 por intermedio de Ever Valencia, y al minuto 61 Fabricio Sanguinetti marcó el gol del descuento para el equipo Internacional de Bogotá. Al cierre de la jornada del día sábado, partido que se jugó a las 8:30 de la noche, el Deportivo Pasto, que no levanta cabeza, que la está viendo difícil, cayó en su casa 0-2 frente al Deportivo Cali. Muy bien por el equipo azucarero, que logró esta victoria importante, 2-0 en condición de visitante. Andrés Rodríguez al minuto 33 y Eduard Bello al minuto 65 marcaron los goles para el Deportivo Cali. De esta manera finalizó la jornada el día sábado anterior. O los partidos programados para el día sábado:
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0: La jornada continuó el día domingo con los siguientes partidos, es decir, ayer domingo. Y Alianza Valledupar cayó en su casa 2-3 frente al Atlético Bucaramanga. Ganó nuevamente de visita el equipo Leopardo, que lo supo hacer en la fecha 1 frente a Millonarios en el Campín. Ahora va a Valledupar y también se trae los 3 puntos. Abrió el marcador Félix Charrupí al minuto 5 para Bucaramanga, igualó Cristian Vergara para Alianza Valledupar. Luciano Pons al minuto 33 marcó el segundo gol para el equipo Leopardo, y al minuto 81 Misael Martínez puso el 2-2 cuando todo indicaba ya que se iba a empate este juego. Llegó el goleador hasta ahora del equipo Atlético Bucaramanga, Emerson Batalla, al minuto 89, faltando un minuto para terminar el partido, y marcó la tercera anotación para el equipo visitante. Victoria para Atlético Bucaramanga, 3-1. El partido siguiente, Jaguares en Montería, en su casa, igualó 1-1 frente al Once Caldas, el blanco blanco de Manizales, que abrió el marcador, o mejor, logró el empate, porque el marcador lo abrió Darwin López para Jaguares de Montería al minuto 72, y muy rapidito llegó la anotación. Al minuto 70 marcó Andrés Roa para el Once Caldas, y al minuto 72 marcó Darwin López para el equipo local, para Jaguares. Muy rapidito se igualó y así terminó ese compromiso 1-1 en el Jaraguay de Montería. El otro partido de ayer domingo se jugó en el estadio Pascual Guerrero de la ciudad de Cali. América de Cali logró una victoria más. Oiga, va derechito el América de Cali, ¿no? Ya vamos a revisar cómo está la tabla de posiciones, cómo avanza la tabla de posiciones de la liga, jugadas 3 fechas o en desarrollo de 3 fechas, pero América de Cali va derechito, muy bien el equipo escarlata, el equipo América de la Sultana del Valle. 1-0 entonces, América de Cali venció a Atlético Nacional en uno de los partidos más esperados de la jornada. El gol llegó al minuto 46 por intermedio de Jason Guzmán, muy tempranito iniciando la segunda parte llegó la anotación del equipo escarlata. 1-0, con esto le bastó entonces para quedarse con los 3 puntos en la Liga Betplay 2026-2.
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0: Para hoy lunes, entonces, 3 partidos se habían anunciado, se habían programado por parte de la División Mayor del Fútbol Colombiano. Ya le leí el comunicado que emitió Di Mayor. De estos 3 partidos, 2 se jugarán el día de mañana martes en el mismo horario que se había anunciado para hoy. ¿Qué partidos? Se jugará el compromiso entre Águilas Doradas y Llaneros a las 4:00 p.m, repito, mañana martes, y el Independiente Medellín recibe a Millonarios en el Atanasio Girardot. El partido Águilas Doradas frente a Llaneros se jugará en el Estadio Cincuentenario de la ciudad de Medellín, y el partido Independiente Medellín frente a Millonarios se jugará en el Estadio Atanasio Girardot. Asimismo, la División Mayor del Fútbol Colombiano, Di Mayor, anuncia que queda por definir el partido entre Junior y Deportivo Pereira. Entenderán todos la situación en la ciudad de Pereira y el eje cafetero. El Deportivo Pereira, jugadores, cuerpo técnico, tienen sus familias allí en Pereira, y si bien jugaban en Barranquilla y ya el equipo debía estar en la ciudad de Barranquilla, pues se hará lo posible para regresar lo más pronto a la ciudad de Pereira, recordando también que el aeropuerto de la ciudad matecaña ha sufrido bastantes afectaciones por el terremoto de la mañana de hoy. Este partido entonces queda con fecha y hora por definir, el partido entre Junior de Barranquilla y Deportivo Pereira en la ciudad de Barranquilla. Creo que es totalmente entendible. Más allá que el partido se juegue en Barranquilla, pues creo que los jugadores, cuerpos técnicos, todos tendrán su cabeza, su pensamiento en sus familiares y todo lo que pudieron haber sentido allí en este duro terremoto, además de toda la población del eje cafetero de la ciudad de Pereira y su departamento, el departamento de Risaralda. Una 23 minutos de la tarde, lo que pasa entonces en nuestro fútbol, el fútbol profesional colombiano, en este desarrollo de 4 fechas que se van disputando hasta el momento. Jaime Bastida, saludo para usted que está en sintonía, hincha de Atlético Nacional. Anoche perdió el equipo verde en la ciudad de Cali. Dice Arnulfo Suárez Serrano, pensé en el edificio sin construir en el comercio. Imagino que se refiere a la segunda parte del, o al que está, el edificio que está al frente al Superestrella. Aquí está al frente de nosotros, de la emisora.
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0: Nos dice John Jairo Delgado Vélez, a ver, leo su mensaje. Bendiciones y solidaridad para todas las familias que están pasando por un momento difícil. Mucha fuerza. Y quiero saber qué pasó con el Real Santander, si va a seguir en Barranca o no. Gracias, Dios los bendiga. John Jairo, con respecto al Real Santander, su segundo partido en condición de local ha sido anunciado para jugarse mañana martes en el estadio Villaconcha de Piedecuesta. Di Mayor anunció hace pocos minutos que se corre un día la programación, es decir, Real Santander jugará. Ahora está por confirmar verifico por acá de una vez rápidamente en la programación del torneo de ascenso, ¿no? Si tiene modificación o solo hace referencia a la liga. Bueno, aún no, lo que indicaría que Real Santander Barranquilla se jugará mañana martes en Villaconcha, allí en el estadio del municipio de Piedecuesta, aquí en el departamento de Santander. Las puertas están abiertas, sé que siguen dialogando, sé que siguen hablando, los directivos del Real Santander quieren venir a Barranca Bermeja. Hay algo que de pronto no les suena mucho y es el alto costo logístico para jugar en Barranca Bermeja. Todo este tema de costos por la organización, lo que le exigen el comité de eventos de la ciudad es bastante alto, cosa que yo no entiendo, porque ya no, y se los explicaba en algún momento y se los hice saber en algún momento, ya hoy no se juega una Alianza Petrolera, Millonarios frente a América, frente a un Nacional, son equipos, partidos de segunda división y todos tipo C, tipo B, no entiendo, pero son excesivos los cobros, la verdad. Resalto la colaboración que siempre presta el Cuerpo de Bomberos Voluntarios de Barranca Bermeja, pero hay otras entidades en la ciudad que uno no entiende cómo pueden cobrar tanto para un evento que no es de una alta exigencia y riesgo como ellos lo quieren hacer ver. Esto afecta que el fútbol profesional vuelva a Barranca Bermeja y Real Santander ha dicho es muy difícil asumir más de 15 millones de pesos por partido, cuando en Villaconcha no pagan 3 millones de pesos. Orso Marzo en Jumbo no pagaba 1 millón de pesos por una logística para un partido de la B, y en Barranca Bermeja un partido de la B cuesta más de 15 millones de pesos, y se lo digo con todo el conocimiento de causa porque estuve al frente en la organización del partido de Orso Marzo Cúcuta Deportivo en mayo del año pasado, ustedes lo recuerdan, y así fue, más de ese partido costó más de 20 millones de pesos. Uno no entiende, la verdad, uno no entiende. Pero bueno, ojalá puedan reflexionar, se pueda modificar eso y le puedan permitir a Barranca Bermeja que disfrutemos del fútbol profesional colombiano. Todos nos beneficiamos de tener fútbol en la ciudad. Ojalá puedan facilitar un poco. Bueno, 1:27 minutos de la tarde. Hacemos una pausa. Ya vuelvo con más. A ver, ¿quién más mejor por acá? Saludito para saludarle. No olviden dejar ese saludito que es importante. Compartir desde donde nos escuchan, nos ven. No olviden ese like, ese corazoncito que también es muy importante para nosotros. Y si pueden por ahí enviarnos unas estrellitas, también son muy significativas para nosotros en nuestra transmisión de Facebook. 1:28 minutos de la tarde, cumplo primer compromiso comercial porque gracias a nuestros patrocinadores llegamos a todos ustedes y vuelvo en contados segundos.
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1:33, 1:33, continuamos a través de los 102.7 de Yariguíes, a través de Sur TV del Magdalena Medio. Gracias por seguir con nosotros a través de la radio, a través de las plataformas digitales de Facebook, de Pasión por el Deporte y Sur TV del Magdalena Medio. Dios mío, continúa subiendo el número de víctimas en nuestro país tras el terremoto de esta mañana. Ya se conoce más de el anuncio no oficial de más de 110 víctimas. La verdad, da mucha tristeza lo que está pasando en nuestro país. Fuerza y solidaridad para todas las personas afectadas y que están viviendo un momento difícil en nuestro país. Y nosotros, que hoy podemos estar haciendo, cumpliendo nuestros compromisos, no queda más que darle gracias al Dios de la vida por esa oportunidad. 1:34, permítame revisar rápidamente cómo va la tabla de posiciones de nuestro, de nuestra liga. Con un América de Cali imparable, con un América de Cali que en 4 partidos ha logrado 4 victorias, 12 puntos, una diferencia de más 11 goles. Muy bien por el América de Cali y todos los hinchas. Creo que merecen un aplauso. Felices los hinchas de la Mechita, de la Escarlata, los hinchas del América, y tienen por qué estarlo, por qué estar felices, porque van imparables en la liga. Segundo, el otro rojo. Y el de Medellín, el rojo Independiente Medellín, que en 3 partidos, 3 victorias, 9 puntos, tiene uno pendiente, se jugará mañana martes. Tercero, el Deportes Tolima, 9 puntos en 4 salidas, ya tuvo una derrota, 3 victorias y 1 derrota. Cuarto, Atlético Bucaramanga, qué bien por el equipo Leopardo también, el equipo de nuestro departamento, que ahí está metidito en el grupo de los 8, va cuarto, sumando 8 puntos, gracias a 2 victorias y 2 empates.

0: No conoce la derrota en la presente Liga Betplay. Quinto, Llaneros de Villavicencio con 7 puntos. Sexto, Deportivo Cali. Muy bien, también por el Deportivo Cali, los hinchas del Azucarero. También felicitaciones porque están gozando de las buenas, al inicio al menos, ojalá sea, sigan así, en el desarrollo de la presente Liga Betplay. Ahí están metidos en el sexto lugar, en el grupo de los ocho. Séptimo, Águilas Doradas con 6 puntos, que jugará mañana. Y octavo, Millonarios con 6 puntos, que también jugará mañana. Ojo que Águilas Doradas lleva 6 puntos, pero tan solo 2 partidos. Así que también un rendimiento del 100%. Noveno, Once Caldas. Décimo, Fortaleza. Décimo, o mejor, puesto 11 para Santa Fe. Puesto 12 para Atlético Nacional. Puesto 13 para el Internacional de Bogotá. Puesto 14 para el Deportivo Pereira. Puesto 15 para Alianza Valledupar. Puesto 16 para el Cúcuta Deportivo. Puesto 17 para Jaguares de Montería. Puesto 18 para el Junior de Barranquilla, el bicampeón. Puesto 19 para el Deportivo Pasto. Y en la última posición, el Boyacá Chico. Puesto 20 para el equipo de la ciudad de Tuna. Así va, así avanza la Liga Betplay del fútbol profesional colombiano. Recuerden entonces, para cerrar tema de liga, hoy los partidos programados para este lunes: Águilas Dorado Llaneros, Medellín Millonarios, Junior Deportivo Pereira. No se jugarán, no se disputarán en el día de hoy. El partido Águilas Doradas Llaneros se jugará mañana en el Estadio Centenario de Medellín, 4 de la tarde. Y el partido Independiente Medellín Millonarios en el Atanasio Girardot se jugará mañana martes a las 6 de la tarde. Y el partido Junior Deportivo Pereira queda postergado con fecha por definir. 1:37 minutos de la tarde. Al propósito del fútbol profesional colombiano y del torneo de ascenso, no había sido presentado oficialmente o anunciado oficialmente, pero el sábado anterior, el viernes mejor, en la Heroica, se hizo oficial la designación del barranqueño Sergio Darío Herrera Montt como director técnico del Independiente Valle del Cauca, el ex Atlético Huila. Pues bien, Sergio Barranca Herrera asume la dirección técnica del Independiente Valle del Cauca. Hay un entrenador ecuatoriano que era el que había sido designado para la dirección técnica, pero por aquellos temas de su preparación y de estudios de la licencia para dirigir el fútbol colombiano, no puede dirigir. Así que le han dado la confianza a Sergio Barranca Herrera. Y bien, comenzó bien Sergio Herrera. Esto en el torneo de ascenso, ganando el pasado viernes, ¿no? El pasado viernes, en desarrollo de la jornada número 3, de visita, venció 2-0 al Real Cartagena. Pues desde Pasión por el Deporte le deseamos lo mejor a Sergio Herrera, goleador del fútbol colombiano, goleador con Alianza Petrolera, goleador con el Deportivo Táchira, goleador con el América de Cali. Supo vestir la camiseta de la Selección Colombia. Fue al fútbol de Arabia también, ¿no? De Corea del Sur. Corea del Sur o Arabia Saudita. Por allí estuvo Sergio Herrera en alguna temporada. A él le deseamos lo mejor. A propósito del torneo de ascenso, algunos resultados rápidamente: Real Cundinamarca venció 3-1 a Boca Juniors, Atlético Fútbol Club y Real Santander en el Pascual Guerrero igualaron 2-2, titular nuevamente Efraín Navarro, el barranqueño, y también Dylan Tapias fueron titulares en este partido frente al Atlético. Buen resultado para el Real Santander de visita, igualando 2-2. Bogotá cayó en su casa 1-0 frente a Leones. Real Cartagena cayó en su casa 2-0 frente al Independiente Valle del Cauca. Deportes Quindío y Internacional de Palmira igualaron 1-1. y la jornada continúa el próximo, bueno, la otra semana están programados algunos partidos, 19 de agosto, Orso Marzo frente a Tigres, esto en desarrollo de la jornada 3. Ya pensamos en la jornada 4 que iniciará hoy lunes con dos partidos, Tigres frente a Envigado en el Olaya Herrera de Bogotá a las 4 de la tarde, no, perdón, a las 2 de la tarde mejor. Y a las 6 de la tarde, Leones frente a Real Cundinamarca en el Estadio Metropolitano de Itagüí. La jornada continuará mañana martes 11 de agosto, según programación todavía de la División Mayor de Fútbol Colombiano, Dimayor.
1: No hay derrota, solo lección. 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
0: bueno.
1: Avanzamos con el...
0: No olviden los que están conectados con nosotros en nuestra plataforma de Facebook, esta reacción, ese me gusta, ese like es muy importante para nosotros, que nos acompañen, que hagan parte de cada programa de Pasión por el Deporte. Gracias por esa gran sintonía, dejarnos su mensaje también. Aquí estaré dando lectura a los mensajes que ustedes compartan con nosotros, ese reporte de sintonía donde nos vean, donde nos están escuchando a través de nuestra plataforma de Facebook. Saludos para el amigo César Chacón, dice, hola Ariel, saluda a la familia del Templo Fútbol Club, saludos para ellos, claro que sí. Si me ayuda, ¿cómo quedaron en el compromiso en el estadio Daniel Villa Zapata? Jugaban ayer domingo en horas de la tarde. ¿Cómo quedó ese compromiso, mi amigo César, por favor? Torneo de la categoría sub-15. Saludos también para Raúl Hugo Rodríguez desde Florida Blanca. Los saludo a los periodistas de Pasión por el Deporte. Bendiciones, mis paisanos. Saludos también para usted. Gracias por esa gran sintonía. A propósito del torneo juvenil de los equipos de Barranca Bermeja, déjeme saludar y felicitar a los equipos barranqueños que nos representan en el torneo nacional sub-15, que clasificaron a la siguiente ronda, a la siguiente fase. Hombre, qué bueno. Aplauso de pie para ustedes. Qué bueno por esta clasificación. Ya se jugaron algunos partidos. Mañana les traeré los resultados. Clasificaron en la categoría sub-15 Real Barranca Bermeja, Club Training Fit Soccer y el Club Oro Negro y también Templo Fútbol Club, el templo que está compitiendo por un grupo diferente a los equipos de Barranca Bermeja, se inscribió por un grupo en un grupo de la ciudad de Bucaramanga y está compitiendo por allí, pero qué bueno por el Templo, por Oro Negro, por Training Fit Soccer, por Real Barranca Bermeja, que han clasificado a siguiente ronda. Oro Negro, que se vio la cara frente a Pumas en el fin de semana, partido de ida, ya se jugaron los partidos de ida, vendrán los de vuelta. Estaremos muy atentos a los resultados. Templo se enfrenta al Deportivo La Norte, Club Training Fit Soccer, el Club Deportivo Olympic de Bucaramanga y Real Barranca Bermeja Ruiz Toque B de Bucaramanga también. Así que no está de más desearle éxitos, los mejores muchachos a ustedes que nos representan en el balompié juvenil, el torneo que organiza la DiFútbol.

0: 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Hacemos nuestra segunda pausa y volvemos con más en Pasión por el Deporte.
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7: Una 49 minutos de la tarde. Gracias por seguir, por continuar con nosotros a través de los 102.7 en la FM. Ahí estamos en los radioactivos. Gracias también por seguir, por ver nuestro programa en vivo más adelante cuando tengan tiempito de ver ahí nuestro programa en radio. También saludo para ustedes. Oiga, a propósito de felicitaciones, qué bueno por la clasificación de el Zarzal, ¿no? Zarzal Barranca Bermeja, que ha clasificado a siguiente fase del torneo nacional Primera C. Qué bueno por el equipo de Barranca Bermeja, que el pasado fin de semana venció al equipo de Girón Atlético San Felipe 3-0. Real Aguachica venció 2-1 Atlético Bucaramanga a divisiones inferiores. Training Field Soccer infortunadamente cayó en casa 4-2 frente a Florida Fútbol Club, y el Club Ferry goleó 6-0 al Atlético Santander. De Barranca Bermeja, entonces, el único equipo clasificado ha sido el equipo de Zarzal. Clasificó segundo por el grupo 26. Así que felicitaciones para el equipo de Daniel Uribe, para también nuestro amigo Mauro López, gran dirigente deportivo de Zarzal Barranca Bermeja. Ahí le seguimos el paso a los nuestros. Una 50 minutos de la tarde a todos. Gracias por esa atención prestada, por ese cariño que siempre es incondicional. Es mutuo de parte de nosotros también.
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7: Y me despido como inicié el programa. Mucha fuerza, fortaleza para todas las personas afectadas por el terremoto en el día de hoy. Y usted y yo, que podemos seguir nuestro camino, gracias al Dios de la vida por esa oportunidad. Nos vemos, continúen con la programación de los 102.7 de Yariguíes. Ya estará el Malambito de la radio acompañándolos en horas de la tarde. Bendiciones para todos. Chao, chao.
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0: Oiga, son las 2 de la tarde, 4 minutos. 2 de la tarde, 4 minutos.
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0: Y así les doy la bienvenida a todos los oyentes, a toda la gente, a esta tarde, a esta nueva jornada de este lunes 10 de agosto del 2026. Hoy realmente no son tan alentadoras, no son buenas las noticias para nuestro territorio colombiano, para nuestro país. Toda la gente, todos los oyentes, quiero comenzar este turno de una manera diferente porque hoy no quiero arrancar simplemente con una canción, sino diciéndoles de que hay momento para una pausa. Una pausa de esas que nos hacen respirar profundo y recordar lo verdaderamente importante. Hoy nuestro país vivió un momento que nos estremeció, un sismo que en algunos lugares se sintió con muchísima fuerza y que más allá del movimiento de la tierra dejó algo muy difícil de asimilar. Familias que hoy están llorando, personas que perdieron a alguien, hogares que quedaron afectados, muchas personas intentando entender cómo en cuestión de segundos la vida puede cambiar completamente. Y desde aquí, desde este micrófono, quiero enviar un abrazo sincero de esos que no necesitan muchas palabras para todas las familias que hoy están viviendo el dolor de una pérdida. A quienes perdieron un padre, una madre, un hermano, un ser querido, quiero decirles que compartimos su dolor y vamos a elevar una oración por cada uno de ustedes. Uno nunca está preparado, amigos y amigas, para una pérdida, para despedirse de alguien que uno realmente ama. Y quizá hoy muchos de nosotros estamos sentados en la casa, estamos en el lugar de trabajo, vamos en el carro y seguimos con nuestra rutina. Hay mucha gente que hoy perdió un ser querido y son momentos que son inesperados. Entonces hoy quiero también darle gracias a Dios. Muchas veces se nos olvida eso, muchas veces olvidamos darle gracias a Dios cuando nos levantamos, darle gracias a Dios porque tenemos a nuestros seres queridos cerca, los tenemos con bien. Y en precisos momentos como hoy, que nos sacude la vida así de esa manera, es muy complicado levantarse, es muy complicado asimilarlo. Por eso hoy quiero decirle que abrace a ese ser querido, que le diga lo mucho que lo quiere, que dígale a ese ser querido que es importante para usted, dígale a ese ser querido que es importante en tu vida y dele gracias a Dios, démosle gracias a Dios. Hoy quise comenzar de esta manera porque hay momentos, y me incluyo, muchas veces se nos olvida darle gracias a Dios por la vida. A veces damos todo por sentado y momentos como este realmente nos despiertan. A todas las familias, a todas las personas que en este momento están pasando por ese momento difícil, pasando por esa situación adversa, complicada, que perdieron un ser querido, que perdieron cosas materiales. Y también es momento de que nos unamos como país, de que apartemos todo lo que es ideologías, políticas, enemistades y mucho más para poder sacar adelante este país y que podamos ser vencedores en esta adversidad. Desde acá, desde los micrófonos de Yariguí, es serio, les envío un fuerte abrazo a todas las familias que han perdido a un ser querido. Muy buenas tardes para todos ustedes, Dios los bendiga y así continuamos a través de los 102.7 de Yariguí, es estéreo 102.7, la emisora que se escucha más.

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0: Así se llama esa canción, uno se cura, uno se cura. Seguimos a través de los 102.7 de Yariguíes en este inicio de semana, en este lunes.
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0: Son las 2 de la tarde con 31 minutos, 2 con 31. Saludo para la señora Nancy Duarte, que ahí está en sintonía. Le dice Malambito, qué linda reflexión, muy buena reflexión, mil gracias por esas palabras tan bonitas. Dios sea bendiciendo nuestra patria colombiana, amén, amén, es lo que queremos. Oiga, así continuamos, saludo para toda la gente del punto de Juancar, ahí en la floresta.

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1: Eso lo hace el Jilguero de América, esa canción. Jorge Oñate. Se llama Una Aventura Más.

Venga, 2 de la tarde, 44. Así continuamos en Yariquíes, 102.7, la emisora de los barranqueños. La emisora que te acompaña en esta hora. Con la cual disfrutamos de esta programación musical.

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1: Así continuamos a través de los 102.7 de Yeriquíes para quienes buscan comodidad, estilo y buen precio. 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
1: Así continuamos, señores, continuamos. 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
1: Las 2:59.
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0: Bueno, mi gente, mensajes, saludos, felicitaciones de cumpleaños. Al 322-364-7820. 322-364-7820. Esa es nuestra línea de WhatsApp. Ahí sonaba ahorita una canción de José Luis Carrascal, hermano del Curry Carrascal. Un vallenato muy sentimental, un vallenato del año 2002, una hermosa canción. Esa canción sonó ahorita. De este gran artista, José Luis Carrascal.
1: Julio César Galvis.
0: Esta canción es de la autoría de Wilfran Castillo. Una canción muy bonita. Escucha, escucha la película.
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0: La muchacha jugó con el muchacho.
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0: La muchacha cogió y le destrozó el corazón a ese muchacho. Le dijo, no, lo que pasa es que ya yo no quiero nada contigo. Ya, ya el viaje que tenía contigo se me pasó.
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0: ya no quiero nada contigo, muchacho. Ya sigue tu camino que yo seguiré por el mío.
2: 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Y allí jurarte que ya no te extraño. Y te diría que ya no me duele.
0: Y el hombre quedó con su corazón destrozado. El hombre quedó ya.
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0: Sumido en la tristeza.
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0: Claro, y el hombre le expresa en la canción a la chica que ojalá estuvieras tú en mi lugar, mi amor, para que sepas cómo quema el frío esta ausencia tuya, mi amor.
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0: Oiga, y es un momento también para pensar esas desilusiones amorosas. De pronto cuando usted se entrega, cuando usted tiene todo el empeño en que la relación funcione y usted da todo de sí mismo y usted dice, es que esa es la mujer con la que yo quiero estar y tal, tal, y coge la muchacha y lo deja y queda usted así todo ilusionado. Y en ese momento Wilfran Castillo me imagino que estaría pasando por una situación similar, una situación igual. Y el hombre dice en esta canción, una hermosísima canción, ya tiene ya exactamente como 20, ¿qué? 20, 24 años tiene esta canción, ¿eh? No, es un temita, ¿vio? Fue en el 2002 y ya tiene 24 años este temita, ¿eh? Ya sacó cédula este tema, ¿eh? Y es que empieza bacano, empieza, usted así no esté pasando por una situación así, usted siente como cierto, como que suspira así, usted dice, ay Dios mío, ojalá yo no esté pasando por eso en ningún momento.
1: Julio César Galvis y Oscar Bueno, grandes amigos.
0: Oiga, 36 grados de temperatura en este momento en el puerto petrolero, una sensación térmica de 39 grados, ¿eh? Yo creo que pasó por ahí ya, 36 grados de temperatura, Sagrado Padre Celestial.
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0: Así continuamos a las 3 de la tarde con 10 minutos, 3 con 10. A través de Yariguí 102.7, a través de la emisora que se escucha mucho más.
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0: Ay, mi amor, ojalá tú estuvieras en mi lugar, mi vida, para que sepas
2: que
0: cómo duele, ¿eh?
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0: Ahora, el consejo que yo le doy a los seres humanos, a ustedes, muchachos y muchachas, si usted ya no siente nada por esa persona, déjelo y ábrase, ¿sí? Deje esa persona tranquila, déjela quieta. Apártese de ese ser humano.
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0: Dígale, lo que pasa es que mis sentimientos cambiaron y antes de que vaya a ocurrir una infidelidad, un acto de engaño, mejor dejemos la película así. Y me voy porque ya no he sentido lo mismo contigo y tal. Pero a veces omitimos esa decisión, a veces no somos lo suficientemente maduros o decididos o radicales para tomar esa decisión. Y entonces usted deja que estar por costumbre. Eso es un error que cometemos muchas veces, ¿eh? Estar ahí por costumbre, porque ay, lo que pasa es que yo no quiero que ella sufra o que yo no quiero que él sufra y tal. Sí, señor. Ahí es donde vienen las infidelidades.
1: Marlon
0: es... Porque ya otro es el que le mueve el piso, o otra persona es la que le mueve el piso. Y ya usted con su pareja no quiere estar. Y ahora usted, hombre o mujer, nunca le quite la pareja a alguien.
1: Caracas, Jesús Manuel Lisa,
0: y en... Nunca le quite la pareja a alguien, muchachos.
1: Reinaldito Cubillán y Víctor Pérez.
0: Solamente úsela y ya la regresa enseguida. Úsela y la regresa.

3 de la tarde con 12 minutos. Esta artista, el pasado 7 de agosto le hicimos un pequeño especial también en la batalla de artistas a través de los 102.7. Se llama Patricia Terán. Ya descansa en la gloria del Señor. Murió a los 25 años, pero dejó un repertorio musical bravo, bárbaro.

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1: Sí que sí, sí que sí. Las 3:25. 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

Oiga, Nano Cabrera con esta canción se llama Isla para Dos. Isla para Dos, así, así, así. ¡Eso! Así continuamos en esta tarde calurosa en el puerto petrolero. Está la temperatura brava, ¿oyó? 36 grados de temperatura, son 36. Ojo con esa película, hidrátese bien. Aplíquese el bloqueador si va para la calle. Colóquese de pronto un buzo o algo, una chaqueta, alguna película que lo proteja de los rayos del sol. Muy perjudicial, la verdad, el sol. Protéjase mucho la piel, así que hidrátese bien también, tómese un vasito con agua ahora mismo, su hígado, su organismo se lo va a agradecer, ¿eh? Tómese un toque.

brillante. Oiga, hay un artículo que habla de cuánta agua debemos tomar en el día los seres humanos, nosotros, y más en ciudades, en lugares donde hace muchísimo calor, como lo es nuestra bella Hija del Sol, nuestra bella Barranca Bermeja. Vea la cantidad de agua que una persona debe tomar al día.

litros de agua al día. Ojo, mire que varía la película, ¿eh? Las mujeres de 2 a 2.7 y los hombres de 2.5 a 3.7 litros de agua. Más de 3 litros de agua al día. Y su organismo se lo va a agradecer. Si usted quiere bajar de peso, tome agua. Si usted quiere estar saludable, tome agua. Y usted sabe, usted no sabe, no se alcanza a imaginar lo vital que es el agua, ¿eh? Tome agua, papito, tómate un toque de agua. Esto incluye no solo agua, sino también los líquidos provenientes de bebidas y alimentos. Eso también es líquido, ¿eh? Una regla sencilla es beber agua cuando tenga sed. Mantener, por acá dice mantener la orina de color amarillo, de amarillo claro. Si es muy oscura, suele indicar que necesitas más líquido, ¿eh? ¡Ojo con esa película! Estése pendiente también a su orina. De pronto usted va al baño, orina. Y si usted mantiene color amarillo claro, un toque de amarillo bien, de pronto no tan oscuro como tal, ahí va la película bien, ¿eh? Si haces ejercicio intenso o sales mucho a la calle a caminar, necesitas agua porque tu piel y tu cuerpo va perdiendo líquidos. Si hace mucho calor o hay una alta humedad, necesitas agua. Si tienes fiebre, diarrea o vómitos, necesitas agua también. Y mucho más si estás embarazada o estás amamantando, necesitas agua también. Háganme caso, anden conmigo. Por acá también el artículo dice, si usted tiene alrededor de 30 años, la edad por sí sola, pues le va recomendando, lo que más importa es tu peso y tu actividad física, ¿eh? Hace poquito cuando estuve en un chequeo médico en la película, me dijo el doctor, oiga, tómese más de 3 litros de agua, y de verdad que ha mejorado. No he adelgazado como tal, pero sí ha mejorado mi actividad como tal. Tome agua, tome agua. Sí, es que no quieren andar conmigo, pero anden conmigo. Bueno, así continuamos, señoras y señores, a las 3 de la tarde con 34 minutos. 3 con 34 en ese momento. Suena la música a través de la emisora que te gusta, que te encanta y que te pone a gozar todos los días. El turno es para las chicas del Kine. Esto se llama Las Pequeñas Cosas. Las Pequeñas Cosas.

0: Es Mike Sally, se llama Te Entiendo, suena a través de los 102.7, las 3 de la tarde, 54 minutos en la emisora que se escucha. 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
1: Nicolás Fasano, I hope I said that right.
0: Vamos a la jornada en esta tarde. 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

0: Es el cacique de la Junta, Diomedes Díaz. El cacique. A través de los 102.7, 4 de la tarde con 5 minutos. Es el malambito de la radio.
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0: El conejo malo.
2: Qué bonito cabello, San Juan.
0: Tírala.

0: Esa canción la hace Uriel Henao, año 1995. Una canción hermosísima, Los hombres no deben llorar. ¿Quién dijo que los hombres no deben llorar, Dicen que los hombres no deben llorar, pero eso es una mentira, Realmente, cuando el hombre tiene ganas de llorar, papi, ya, ¿qué más puede pasar que tirar llanto, mi rey? ¿Qué más puede pasar, Ese artista, Uriel Henao.
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0: el rey de los corridos prohibidos. Conforme, también le encanta el despecho también,
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0: Estas son las canciones que uno canta, pero a todo pulmón, que uno dice, oye, suena duro esa vaina y le estremece a uno.

Hay un artista argentino. Llamado Jorge Fidelino Ayala. Nació en Formosa, Argentina, el 14 de febrero de 1944. El hombre, conocido como King Clave. Este cantautor argentino fue el que compuso esta canción, ¿eh?

King Clave. Voy a buscar por acá a ver la música de este artista. Un artista argentino, un cantautor argentino. Vamos a escuchar la canción por acá, a ver, aquí está la canción, esta misma canción, pero pues la original como tal, porque esta canción es un, es como un sí, una canción que sacó Uriel Henao. Esta canción suena así de la siguiente manera. Escucha la película, escucha la película.

0: O sea, 20 años atrás, después de 20 años antes de que sacara Uriel Henao esa canción en corrido como tal, en música de despecho, este hombre había sacado esta balada.
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0: En 1975,
1: ¿eh?
0: Suena bacano también, ¿eh? Suena como para un lunes por la noche. Bueno, así continuamos a las 4 de la tarde con 16 minutos a través de los 102.7. El Malambito de la radio los acompaña en esta hora, ¿eh?
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0: Ahora viene una canción muy bonita, una canción hermosa de la orquesta Adolescentes. Esto se llama Recuerdos. Suena en Yari Guíez.

0: Ay, qué sabrosura, qué sabrosura. A través de los 102.7, ese lunes es inicio de semana.
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0: Seguimos a través de los 102.7. Continuamos acompañándolos. A esta hora, 4:28 minuticos ya, Compadre. Tengo saludos de la gente por acá a través de nuestro WhatsApp. ¿Qué nos dice la gente? Hola, ¿cómo estamos? Buenos días, buenas tardes, buenas noches, Oli.
2: Hey, amigos de Yarigui, muy buenas tardes.
0: ¿Qué más, mi rey?
2: Feliz y bendecido día para todos ustedes.
0: Amén, amén, mi rey.
2: Que se encuentren bien después del susto esta mañana.
0: Oiga, sí,
2: Lo siguiente es para desearle un feliz cumpleaños a mi tío Reinaldo Landines, que
0: ¿eso
2: hoy
0: va?
2: Está cumpliendo años.
0: Bacano, quiero bacano.
2: Desearle un feliz cumpleaños y los mejores deseos para él. Que Dios me lo bendiga y me lo cuide y que me lo mantenga sanito como hasta el momento. La buena, mi gente, bendiciones.
0: La buena, mi rey, eso va. Gracias, bendiciones para ti también, mi rey. Así continuamos en Yariguíes. Oiga, ¿será verdad, será cierto que entre más peligroso el barrio, más sabrosa la salchipapa y más económica, Y las mujeres más lindas? ¿Será verdad eso? Que entre más peligroso el barrio, más linda las mujeres y más sabrosa la salchipapa y más económica. Y hay gente que dice, no, ese barrio para allá es peligroso. Y uno va y cule barrio bacano. Nada de peligro. No te metas para allá, que ese barrio es peligroso y tal. Y va uno y que barrio bacano, no, está chévere. Saludos para todas las comunas del Puerto Petrolero. Desde la 1 hasta la 7 y todo el casco urbano de Barranca Bermeja,

Oiga, ayer perdió Atlético Nacional, ayer en horas de la noche. No, la verdad no tenía en mi radar ese partido, la verdad. Jugó América frente a Atlético Nacional, ganó 1-0 el equipo. El equipo americano, 1-0 ganó. Nacional como que hizo un gol al último minuto, a los últimos minutos. Pero le anularon el gol Atlético Nacional, el gol del Chicho Arango, dice por acá el reporte. Ayer ganó el Atlético Bucaramanga 3-2 a primera hora. Uno de los primeros partidos de la jornada de ayer. 3-2 ganó el Atlético Bucaramanga a Alianza X. Está grave la película con Alianza Valledupar, ¿eh? Recordemos que los partidos de hoy se aplazaron, ¿eh? Jaguares 1-1 frente a Once Caldas. América 1-0 frente a Atlético Nacional. Ahí viene el perreo, ahí viene el perreo. Escucha. ¿Cómo era que decía ella? ¿Cómo decía? ¿Cómo decía?

Oiga, voy con más canciones, voy con más canciones. Los hombres G, los hombres G, con esta canción que viene a continuación. Esta canción. Esto se llama el ataque de las chicas cocodrilo, ¿eh? De las chicas trilococo, es verdad, ya.

0: ¡Ay, amor! Así se llama esa canción, ¿eh? ¡Ay, amor, ay, amor! Cuco Baloy con una canción espectacular, una canción muy hermosa, muy bonita, ¿eh? ¡Sí, señor! A través de los 102.7 a las 4 de la tarde con 38 minutos, la invitación para hoy, para todos ustedes, todos los oyentes. 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
1: ¡Vaya, qué sabor!

Graban canciones. Bueno, tengo más canciones para todos ustedes en esta hora. ¿Qué tal un vallenatico de esos así cortavena? Un vallenatico como este que viene a continuación para que le pongas un poquito de alegría, un poquito de bohemia a la película, ¿eh? Esto se llama Mi Soledad. ¡Ay, mi amor!

cómo disfrutamos mi vida cuando estamos los dos solitos, ¿eh? ¿Para qué te voy a decir que te amo, mi amor, si te puedo cantar esta canción? Ya tú me quemas. Ah, es puro fuego, mi reina.

0: Así continuamos, señoras y señores.
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0: Es la emisora de los barranqueños, es la emisora de la alegría, es la emisora que te complace y que te acompaña en esta tarde de lunes. Lunoski con Sabrososki con el Malamboski, ¿eh?

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5: Las 4 y 59.
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9: Otra más de las cumbias originales, sus compas de Fuerza Régida y Grupo Frontera. Vuélvale a marcar.

0: ¿Tú sabes lo que manda? Aquí es que estamos, papi.
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0: que le encantan a uno y que pues no pasan de moda definitivamente. Tenemos a las 6 de la tarde con 6 minutos. Como me encanta saludarlos. Hola, hola, feliz tarde para todos. Feliz inicio de semana.
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0: Estoy por aquí desde las 6 en puntilla de la tarde, papá. En este

este momento para decirles a todos ustedes que tenemos que darle gracias a Dios, que tenemos que ser agradecidos con Dios. Estaba revisando las redes sociales y bueno, cada vez es más lamentable, cada vez es más triste lo sucedido esta mañana con el temblor que sacudió a este hermoso país llamado Colombia y que pues para nadie ha sido un secreto, no solo a nivel nacional, sino internacional ya. Somos noticia en algunas ciudades, departamentos de Colombia, donde se vieron afectados e incluso algunas personas perdieron la vida. Muchas personas lo perdieron todo y de esta manera pues tenemos que estar más unidos que nunca. Ese es el pequeño mensaje que quiero dejarles. Que no dejemos de hacer oración, que siempre estemos en oración, que sea el Todopoderoso, el dueño de nuestras vidas, el Señor de señores, que no permita que pasen este tipo de cosas. También

¿por qué no? En nuestro diario vivir. Y así estas cositas se pueden evitar también. Estaba revisando algo que me llamó mucho la atención. Y es que en este tipo de casos, por eso pues no sé, en la actualidad no sé, desconozco, la mayoría de empresas realizan algunos simulacros para pues estar preparado para este tipo de eventos.

0: Nos dejamos llevar por los nervios y lo primero que hacemos es coger el celular para llamar a nuestros seres queridos. En muchas ocasiones, la señal de las diferentes operadoras se caen, se bloquean, se pierde la señal. Pero tengan algo presente, los mensajes de texto son muy oportunos en estos momentos. Así que si Dios no lo permita, ojalá nunca suceda, los mensajes de texto son muy importantes. Y esto tiene pues un cubrimiento más especial, para que lo tengan en cuenta. Los mensajes de texto. Yo creo que con un mensaje es más que suficiente. ¿Cómo están en casa? Bien. Listo, eso es importante para tenerlo en cuenta, ¿no? Porque las llamadas, todo el mundo corre a llamar. ¿Recuerdan ustedes un 31 de diciembre a las 12 de la noche? Que todo el mundo quiere llamar. Bueno, algo así. Pero en esta ocasión es diferente, porque pues la señal se pierde. Las torres, los centros de control, todos estos pierden señal y es imposible hacer una llamada. Entonces los mensajes de texto, ténganlo en cuenta. Bendiciones para todas esas familias que lo perdieron todo, para esas personas que de pronto perdieron algún ser querido, que de igual manera que sea Dios que les dé fortaleza. Y a toda Colombia, que sentemos cabeza de que jugar con nuestra tierra no es nada favorable. Hay que cuidar de nuestra tierra, señoras y señores. Muy bien, 6:10. ¿Cómo? Ay, que la compañera no me respeta, que parezco el padre Chucho. No, no, pero son cositas que debemos tener en cuenta. Nunca dejar de hacer la oración. 322-364-7820 en nuestro WhatsApp. Hoy es el lunes. Está comenzando la semana. Mire de qué forma la iniciamos. ¿Qué buscar de Dios? Que sea Él el que nos perdone.
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Y es programada por ustedes a través de nuestro WhatsApp. 322-364-7820. Ya son las 6:15 minutos. Qué señora canción, ¿no? Qué canción sota.

Señoras y señores, 6:15 minutos. Esta canción la programaron ustedes a través de nuestro WhatsApp, el 322-364-7829. Mire que ustedes a través de el WhatsApp también pueden reportar sintonía, pueden pues pedir canciones. Y vamos a pasarla súper delicioso en este inicio de semana. Hoy es lunes 10. 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Full sintonía hasta ahora. 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

Ciudad de Medellín el fin de semana con el nuevo look. ¿Qué opinan ustedes del nuevo look de Silvestre? Los memes que no se hicieron esperar. Lo compararon con la pinta que llevaba vestido de blanco y su cabeza rapada. Lo compararon con Hugo Lombardi, ¿es que se llama el man? El de Betty la Fea. Bueno, hablando de los memes que no se hicieron esperar, ¿no? Lo compararon con la máscara. Oiga, definitivamente en Colombia. Yo la verdad considero de manera personal que estuvo muy bien lo que hizo. El hombre quiere probar todas las facetas. Ya tuvo el cabello largo, el cabello pintado. Ahora se rapó la cabeza. ¿Qué es lo importante? Que es un artista y que se muestra tal y como piensa y como es. Muy bien por eso, Silvestre. 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Desde las 9 de la mañana hasta las 7 de la noche en jornada continua. 6:37 minutos, dejan mensajes por acá. Freddy Castro, lindo mensaje cuando iniciaste el programa. No hay como tener la oración en Dios y pedirle a Él que nos proteja. Muy bien, claro que sí, estoy completamente de acuerdo. No olvidar, señoras y señores, hoy, usted que tuvo la oportunidad de vivir. ¿Por qué digo que usted que tuvo? Porque muchas personas escribían, yo no sentí nada, ni cuenta me di. Pero los que tuvimos la oportunidad de sentir, de vivir ese momento tan incómodo del temblor de hoy, no olvide hacer una oración hoy, en la noche con su familia, si es que lo pueden hacer de manera unida. Mejor todavía agradeciéndole a Dios que no pasó nada malo, por lo menos en usted y su familia. 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
0: 6:47 minutos. 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Bodega Gonkin llegó a Barranca Bermeja, gustó y se quedó en la comuna 4, que no es lo mismo. 6:49 minutos. Me piden por acá un clásico del vallenato.
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9: Las 7 y un minuto.
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